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0: Son las 8 con 26 minutos.
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0: Son las 9 con un minuto.
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0: Son las 9:29.
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0: Son las 10 en punto.
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Aunque tengas una actitud positiva ante la vida, a veces algunos pensamientos negativos pueden rondar tu mente. Para lidiar con ellos, habla sobre lo que te sucede. No es bueno guardarse las cosas difíciles para uno mismo. Cambia el lenguaje corporal. Tómate un momento para advertir si estás encorvado o con una postura cerrada o si frunces el ceño. Intenta vaciar tu mente. Para ello, puede ser muy útil la meditación. Dar un paseo, alejarte del ambiente que te predispone, puede ayudar de manera considerable. Finalmente, cambia el foco de tus pensamientos. 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

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Marshmello y Portugal de Man.

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19: Son las 10. Con 31 minutos.
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3: Son las 10 con 58 minutos.
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2: Espectacular. 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
1: Vinimos desde Nogales.
2: Nogales
1: y el melón.
3: Increíble, así que súper, súper buena.
1: Está agada, por supuesto.
3: Cuando repartieron la pulsera, súper.
1: Sí.
2: Uy, fantástico.
3: Súper buena la fiesta. 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
4: Muy buena. Lo pasé muy bien.
3: Muy buena.
4: La pasamos súper bien.
0: ¡Qué noche! ¡Qué fiesta!
3: Me encantó, la verdad es que nunca salgo y estas son mis fiestas.
1: Ah, súper buena, súper buena.
5: El tagada, obviamente el tagada, el tecno, eso es lo que a nosotros nos gusta.
6: Me encantó, la verdad, me encantó la fiesta.
4: Toda la noche, lo pasamos increíble.

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0: Son las 11 con 30 minutos.
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1: Esa, me gusta el flowcito. Hermano, si uno se porta en la casa, no tendría por qué retar. Hola.
5: Don Lachero que lo mata tan.
6: Las opiniones vertidas en el programa son de exclusiva responsabilidad de quienes la emiten y no representan necesariamente el pensamiento de FM. Ok, Tori, vende Black on the Track on the Sound. Y quieres hablar por acá, mi peño del flow de hierro, tarde, lonchero, ex madrugador, ahí, porque...

0: ¿Sí el programa, Juanito?
1: Hola, eso no, ¿qué?
0: Hola, pues, amigo, ¿cómo estáis? ¡Juanito! ¡A lo tuyo! ¡Gatoñado que anda bastante apurado!
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0: 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Yo no quiero ir a la pega.
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0: Juanito, que estoy como envidioso conmigo. No. Mamita, no me quiero acostar. Quiero jugar.
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0: esa boca.
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7: Si eres alguien que tiende a estar estresado o ansioso,
8: esto podría ayudarte a estar mejor.
7: Toma decisiones por la mañana. A menudo nos preocupamos por el futuro en la noche. Cuando estamos dormidos, la actividad en la parte racional de nuestro cerebro se reduce y en la más emocional, aumenta. La falta de sueño también puede hacernos más sensibles a las cosas que vemos como amenazantes. Enséñale a tu crítico interno a ser más compasivo. Intenta imaginarlo como si estuvieras mirando a través de los ojos de otra persona. Trata de cambiar a una forma más amable de hablarte a ti mismo. Inventa una mejor historia. Intenta pensar en las formas en que algo podría salir bien. Otra estrategia es crear varias alternativas sobre lo que podría suceder.
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0: bueno escuchar gente así de vitalizada.
1: Buenos días, Félix.
2: Hola, Félix. Hola. Muy buenos días.
0: Hay factor 90. Hay tagada. Hay saludos. El régimen anticiclónico frío y una banda frontal. Y cuando dicen banda frontal, yo imagino una banda tocando y que viene como de frente. ¿Pasó de largo? ¿Jaime se olvidó de nosotros?

0: la foto antigua.
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1: 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Totra. Trota. 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

A veces es inevitable sortear la ansiedad y la presión mental, ya sea por cuestiones laborales, sentimentales o familiares. Para liberarte de esto, mantén tu cabeza ocupada y quema energía haciendo ejercicio. No es necesario que sea extremo, ya que el simple hecho de pasear es un gran remedio natural. También las técnicas de relajación son importantes, como el yoga, la meditación o incluso los masajes. Las infusiones como el té verde ayudan a promover un estado más relajado en el cuerpo. El de manzanilla tiene características ansiolíticas, lo que nos ayuda a calmar los nervios y a tranquilizarnos. El de menta puede aliviar tan solo con su aroma. 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

0: tomar agua te hace bien. Después de despertar, activa y limpia tus órganos. Antes de comer, ayuda a la digestión. Antes de bañarte, regula la presión arterial. Antes de dormir, ayuda a prevenir ataques cardíacos. Para estar siempre bien, toma agua. ¿Ok?
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Rosa featuring Faithless. 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

Aunque tengas una actitud positiva ante la vida, a veces algunos pensamientos negativos pueden rondar tu mente. Para lidiar con ellos, habla sobre lo que te sucede. No es bueno guardarse las cosas difíciles para uno mismo. Cambia el lenguaje corporal. Tómate un momento para advertir si estás encorvado o con una postura cerrada o si frunces el ceño. Intenta vaciar tu mente. Para ello, puede ser muy útil la meditación. Dar un paseo, alejarte del ambiente que te predispone, puede ayudar de manera considerable. Finalmente, cambia el foco de tus pensamientos. 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
0: Se nos fue para otro lado, o sea, hay que contar quién se gana nuestra bolsita Félix. ¿Hasta cuándo cosas negativas con el deporte en Chile? ¡Ganaste! Yo me retiro, gente. Gracias a todos.

si es el clima o esta canción. Pero aquí todo.

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¡Ándale, ándale! Que ya son las 6:59. La, la, la, la, la, la, la, la, la, la, la. Todo listo, todo ok para otro día. A enfrentar el martes con la mejor actitud.

0: Está bien.
1: Buenos días, gente. Aquí estamos comenzando otra jornada, haciendo las 7 en punto de este martes. Un bonito martes.
0: Es martes. Bonito día. ¿Estamos o qué?
1: ¿Todo bien? Martes 5 de mayo, centésimo vigésimo quinto día del año, el 125 del 2026. Semana número 19, mes número 5, 240. Esos son los días para fin de año y 234 para Navidad. 159 días para fiestas patrias. Falta menos. Día Mundial de la Higiene de Manos, Día Mundial del Patrimonio Africano, Día Internacional de la Matrona, Día Mundial del Asma, más es el Día Mundial de la Hipertensión Pulmonar y Día Mundial de la Lengua Portuguesa. En un día como hoy, 5 de mayo, pero del año 2023, la OMS, Organización Mundial de la Salud, decreta el fin de la emergencia internacional del COVID-19, luego de 3 años y 3 meses desde que se anunciara la alarma mundial. ¿Cómo olvidarlo? En el 2000, también en un día como hoy, ocurre una conjunción planetaria de todos los planetas conocidos en la antigüedad: Mercurio, Venus, Marte, Júpiter, Saturno, la Luna y el Sol. Todo eso en un día como hoy.
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1: ¡Buenos días!
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1: Hay que tener la actitud de que va a ser un tremendo martes y así ocurre. 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
1: Oh, ¿qué dice acá? Se cerró tu sesión. Tu número de teléfono ya no está registrado con WhatsApp. A ver, aceptar y continuar. Más 56 342 40 5220. Continuar. Chile, obvio. Siguiente. Conectando. Verificación de número en forma segura. Verifique lo que quiera nomás. FM, ok. Cargando WhatsApp, info de perfil, ingresa tu nombre. Ahí está, finalizando ajustes. Esto solo tomará un momento. Dice WhatsApp. De cumpleaños. ¿En serio? A pasarlo bien entonces. Hoy nació en 1943 Rafael. Rafael Bartos, el cantante y actor español. Rafael de España. 1948 nace Bill Ward, el músico británico de Black Sabbath. Y en 1989 nacía el cantante estadounidense Chris Brown.

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1: Manda el tuyo, ve.
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1: También, otra posibilidad de escribir. La publicación está arriba, es un video. Todo el recorrido inicial ya listo, nos falta solamente la frase de hoy. Oiga, y le aprovecho de contar que no era el micrófono, era el cable del micrófono. O sea, nuestro antiguo micrófono de más de 26 años sigue vivito y coleando. Vivito y microfoneando. Pero igual, lo vamos a dejar ahí como el micrófono de visitas por ahora. No voy a cambiar este porque me gustó. Está bueno. Sí, suena bien, ¿cierto? Hola, hola. Está impeque. Esto le pertenece a Montaigne. Dejemos obrar a la naturaleza porque mejor que nosotros sabe lo que hace.

0: Hysteria se llama la canción, a cargo de Bebo Rexha. Son las 7:09.
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0: Manda tu nota porque hay que ahí chequear si funciona o no bien el WhatsApp. Así que manda tu nota de voz.
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0: Las temperaturas, vale. Arica marcando en este momento 17 grados y nubes. Iquique también con 17. A esta hora 14 grados en Antofagasta. 8 grados en Calama. 11 grados en Copiapó. 11 y neblina, cuidado, en La Serena y Coquimbo. La Ligua también, hoy mayormente despejado, y tenemos 11 grados, al igual que en Viña del Mar, Valparaíso y Quillota y La Calera. Catemu con 13 grados. Y tenemos 13 también en San Felipe. 7:10.
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0: Tócala de nuevo.
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0: Ya, que se funde, oh. Espera, que acá tengo que cerrar y abrir porque parece que está con algunos problemillas.
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0: Mientras lo arreglamos, vamos contigo. Sí, porque usted va a destrabar el WhatsApp.
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0: ¿Seguro?
3: Wow.
0: Ok.
4: Aprobado por Chayanne.
0: Ah, sí, pues sí.
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0: Y en vivo, 7:11, OK. Vamos.

0: mi niño hermoso mañanero.
1: Hola, Félix, buenos días.
2: Se me quedó dormido, tío Félix.
0: ¿Te andáis quedando dormido, Félix?

0: ¡Saludos!
1: ¿A Elmo le hace tan bien la FM o qué?
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6: 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Hoy martes 5 de mayo es Santa Judith. ¿Alguna Judith por ahí? Como nombre de profesora. La tía Judith.
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0: Buen día, Félix. Aquí Fernando de Concón. Ya en el turno, en el laburo, en el trabajo. Que tengan todo un buen martes en sus respectivos trabajos. Y FMOK me haces tanto bien.
1: 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Generación 2000.
2: Generación 2000, y esta canción se lanzaba en un día como hoy del año 2003. La recordás hasta tú, Nat's Gonna Get Us.

0: Gonna Get Us. Se lanzaba en un día como hoy, del año 2003.
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2: Muy buenos días, Feli, aquí reportándome de la comuna Casablanca, escuchando tempranito en mi trabajo, la FM OK, me hace tanto bien.
3: Más día feriado, quería el Perla.

0: Avanzando contigo, ya son las 7:32.
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0: Sonido Nacional para comenzar junto a la Combo Tortuga, Morrita.

0: sonido nacional. Primero tenías Morrita con la combo Tortuga y ahora Martin White, Cat Eyes, Polly Pocket, canción destacada, la que vas a escuchar una y otra vez toda esta semana, el destacado.
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0: Vamos con eso, vamos con el WhatsApp.
2: Hola, Feli, de la región metropolitana a Quillota. Un saludo para la Fifi, que le vaya bien. FM, ok, me haces tanto bien.
3: Hola, hola, Félix. Por acá la Pepe desde Santiago. Quiero mandarle un saludo a la Sofía, a la Fifi, que está en Quillota, que va al colegio. Que le vaya súper bien.
0: Ya, pues, nos subamos al saludo.
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3: Saludos a todos. FM, ok, me haces tanto bien.
6: Hola, Félix. ¿Cómo estás? Oye, de acá de la ciudad de La Serena, Compañía Alta, Emanuel Rosales. Oye, imaginación o la canción ese,
0: Not Gonna Get Us.
6: Quiero ir a Guanaquero.
7: buenos días, Sony. Como siempre, acá en Puerto Histórico, un caluroso abrazo para ti. Vamos a tener una mañana despejadita, con alta calorcita. Un saludo a toda la Marea Amarilla y también para todos mis nietos que van a sus respectivos colegios. Porque FM, ¿ok? Nos haces tanto bien.
8: Muy buenos días, Feli, aquí reportándome de la comuna Casablanca, escuchando tempranito en mi trabajo. La FM, ¿ok? Me haces tanto bien.
9: Buen día. Acá voy con mi hijo Nicanor al colegio. Dile que lo amo con toda mi alma. Nicanor, FM, ¿ok? Me haces tanto bien.
0: 7:41, se viene el día de la mamá. En FM, ok, mami, estamos contigo. Y este es un regalo para ti.

0: Atenti, vamos a las calles, vamos a ver qué pasa. ¿Dónde voy primero?
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0: No, los tacos de siempre, todo tranquilo en Arica.
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0: Se ve congestión en los carreras. Camino troncal, desde calle Froden hasta Rotonda El Trébol, en Quilpué. Dirección a Viña del Mar, alto flujo vehicular en Conde del Sur, en dirección a Los Carreras. Flujo vehicular normal desde la costa hacia el interior. El trolebús en Valparaíso operando normalmente desde las 7:30 con recorrido por Avenida Colón hasta Plaza Aduana, en el centro de la comuna. Antofagasta, atenti por favor, Antofagasta,

0: Avenida Hermanos Clark, el taco de siempre.
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0: Haz de la seguridad tu prioridad. Responsabilidad, por favor, al conducir. Paso fronterizo de los Libertadores habilitado para todo tipo de vehículos. Está habilitado, al menos por ahora. Posiblemente se cierre dentro de algunas horas por el tema climático, pero por ahora, habilitado el paso fronterizo de los Libertadores. En Valparaíso tenemos congestión en Avenida Santos Osa, Washington y Santa Elena en dirección a Avenida Argentina. Tránsito lento, Colón en la misma dirección. Congestión leve en Avenida Argentina en ambos sentidos. Al dejar pasajeros, detén tu vehículo solo en lugares autorizados. Iquique, ¿todo bien? ¿Todo normal? ¿Vamos bien, Iquique? Ya. Bacán entonces. 7:48, hora exacta, hora ok, hora del...
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0: Ya, nos vamos subiendo entonces todos al Tagada.
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0: ¿Y sabes por qué va a ser un gran día? Porque vas tú ahí del otro lado. Estás tú, estoy yo, estamos todos...

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1: Iquique y auspicio Tío Feli está pulento.
2: Félix, Félix, buenos días. A los conductores que andan desde La Serena a Coquimbo, en el 102.1, taco enorme en, por la conificación, pasado el espacio nivel 4 esquinas, a Coquimbo.
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0: feliz. Aquí camino al colegio, está despejadito. Un buen día por lo menos. Esperemos que no nos caiga la lluvia a nosotros. FM, ok.
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2: Pero no dijo dónde. Vale, faltó.

0: ¡No manches!
1: Otra, Eva. Chucrut, olvídense.

0: 5 minutos faltan.
1: Buen día, Félix. Te escribí al Instagram. Saludos.
2: Hola, ¿cómo están?
1: Quedó dormido, tío Félix.

0: 7. Acá hay solcito, igual está fresco, sí. Acá un poco resfriada, pero con toda la actitud FM, ¿ok? Me haces pero hiper súper bien. Hoy me encanta la radio, la música, todo. Los amo, besitos. Que tengan un lindo martes.
1: Dámelo todo, FM, ¿ok?
2: Hola, hola.

0: Saludos a mi mamá, que hoy es el día de la mamá. FM, ¿ok? Me haces tanto bien.
1: Hola, Félix, aquí la mimi, estoy congelada, estoy con los dientes hielo. Sí, estoy que... quiero subirme al tacada, pero no sé, hace mucho frío, Juan. Está como...
2: a mi familia de

0: con Mariana y reportándose desde Antofagasta, trabajando acá en la Liebre 129. FM, ok, y me hace tanto bien.
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0: El Félix me está volteando.
1: ¡Vamos, Chile! ¡Vamos, Chile!
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6: Ok, aquí desde Calera City, en el Taco, como todos los días, camino a Colegio con Santiago, FM OK.
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8: Hola Feli, buenos días a todos, desde Iquique, está súper húmedo aquí, súper húmedo. Hay solcito,

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1: ¡Son la ocho! ¡Son la ocho!
2: ¡Buenos días, amigo Feli! Oiga, amiguito, que está ahí cerca, pásenme el azúcar, por favor, que estoy atrasado.
3: Muy buenos días, Félix. Desde la ciudad de Osorno. Ya llevamos 4 días de lluvia intensa. Todavía no amanece. Pero aquí, acompañado de la mejor, la FM, ok, me haces tanto bien.
4: Hola, Félix, ¿cómo estás? Para No Es Secreto, me gustaría pedir una canción que creo que se llama Camaleón, de Boy George. Eso, FM, ok, me haces tanto bien.

0: Ya dejé a los chiquillos en el colegio, estaban súper enojados, así que, bueno, que se queden ahí. Nadie me va a arruinar el día. Que tengan buen día, FMOK, me haces tanto bien.
1: Hola, estamos llegando al colegio conmigo.

0: Que tenga bonito día, vamos a trabajar. Está nublado en Iquiqueta, recién saliendo el sol. Bye.
1: Hola Félix, ¿cómo estamos? Félix, Félix, para el bloque secreto, ojalá algo de Aja, Take On Me o cualquier de Aja. O si no tienes ni una Aja, algo que a ti te guste, con tal que sea bueno.

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2: Buenos días, querido Félix. Para el bloque secreto puede ser Ariel con Orange Crush o bien a Garbage con Stupid Girls. Eso, buen día, abrazos.

Hola, hola Félix, muy buenos días. Por acá de la 101.3 en la ciudad de Los Andes. Félix, quiero escuchar de Jackie Da, I'm So You Dancing.

amigos de la FM Game. Quiero pedir para el bloque secreto verano 92 de los Piojos. Diga a mi negra que anda por allá por las Argentinas. FM Game, me haces tanto bien.

0: Se pasó rápido, sí, se pasó demasiado rápido. Pero el segundo viene a las 9.
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0: aquí estamos, son las 8:39.
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1: 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Sigue flotando en el aire.
0: Se llama Swen.

Phoenix junto a Marshmallow. Y ahora, desayuno informativo. ¿Qué tenemos en la prensa? En portadas, el gobierno también tiene una mirada crítica sobre gestión de la ENAMI. Perdió su foco y se perdió el fomento. Corea del Sur aparta a 4 oficiales del ejército por su papel en la ley marcial del expresidente Jong. Robo en Providencia termina con una persona baleada. Zelensky denuncia el cinismo de Rusia al pedir una tregua para sus desfiles al tiempo que bombardea Ucrania. Hombre muere tras ser baleado por desconocidos en la comuna de Independencia. Gobierno confirma que va a renovar hoy la suma urgencia de la discusión del megaproyecto. Conductores baleados tras resistirse a violento robo de vehículo en Providencia. Explosión en fábrica de fuegos artificiales en China deja al menos 21 muertos y 61 heridos. Dos internos quedan con lesiones graves tras incendio en celda de la cárcel en La Serena. Chile y Bolivia ponen en vigencia acuerdo para homologación de licencias de conducir. Renca asesinan a joven tras intensa persecución de una cuadra. Partidos piden a La Moneda evitar nuevos errores y que les entreguen insumos para defender la mega reforma de CAST. Preocupados por la descoordinación, las colectividades del oficialismo aprovecharon el comité político de ayer para solicitar al gobierno que se les entregue material para promover el plan de reconstrucción, que se mantiene como el principal blanco de críticas de la oposición. ¿Qué más hay acá? Ministro García, tras cruce entre Esquella y Irarrázaval, está fuera de toda duda que Claudio Alvarado es nuestro jefe. Romina Morales, exdirectora del CENSE, por eliminación de la franquicia tributaria, debe fortalecerse, no desmantelarse. Presión legislativa por megaproyecto, oposición acusa nuevo presunto vicio constitucional en su tramitación. Y en deporte, Cristian Garín logró triunfazo y se metió en el cuadro principal de Roma. Arsenal y Atlético Madrid definen en Londres al primer finalista de la Champions. Prensa española se rindió ante Alexis Sánchez tras el gol que sacó a Sevilla del descenso. Deportes Concepción quedó eliminado en la Copa de la Liga tras caer ante Huachipato. Hoy, hablando de derrotas, la de ayer de Unión San Felipe, golpe bajo. Gobierno propuso incrementar el salario mínimo en 7.546 pesos. Autores de fatal golpiza contra un hombre en Iquique pasará 17 años preso. FMI redujo proyección de crecimiento para Chile.

Chile y Bolivia ponen en vigencia acuerdo por homologación de licencias de conducir. Eso ya lo habíamos mencionado. Sigo mirando portadas. Acá aparece el complejo momento de Podujia tras polémicas. García Rominó reconoce incomodidad y llama al orden. No, los gritos ahí, no respeta nada ni a nadie. Ortiz. Y Podujia, ojalá se preocupara más de los vecinos que de las empresas. Bueno, lo dejamos ahí. Desayuno informativo. Desayuno.

¿Te relajó? A mí sí. Se llama What Silence Feels Like, a cargo de Aurenza. 8:53. Vamos a recordar. ¿Listo, lista?

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2: Ahí queda esto como un ejemplo. Human League y antes Frankie Smith. ¿Alguna canción en mente? ¿Algún saludo para alguien? ¿No has mandado nunca un mensaje a la radio? ¿Hace cuánto que no mandas un mensaje? ¿Hace cuánto que no pide un tema? Pero que no sea el mismo de siempre, su sí. Pida lo que quiera nomás y si lo encontramos lo pasamos al aire, ¿vale? Porque lo que se viene luego es el bloque secreto. Ahí es donde rompemos la rutina y pasamos canciones retro,

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3: Hola Félix, buen día. Quería mandarle un saludo a mi amada esposa Romy, que siempre puede contar conmigo, siempre va a contar conmigo. Siempre voy a estar ahí para ella, para lo que sea. Que la amo mucho y que esté muy bien. Dale un gran saludo.
4: Amigo Félix, para el bloque secreto podría ponerse cualquier temita de Jovanotti. FMK me haces tanto bien.
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0: Hola Félix, para el bloque secreto me gustaría pedir 1000 horas de los abuelos de la nada o corazones rojos de los prisioneros. ¡Saludos!
1: Corazones rojos, corazones.

0: 342-40-5220.
1: Muy buenos días, tío Feli. Para el bloque secreto, una de Modest Talking, por favor, sé que se puede. Acá el botón Marinex reportando sintonía de Antofagasta. Saludos.
2: Salió con Yapa. Vale otro.

0: y nos pasamos. Ya, pero no le cuente a nadie.
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0: Aquí estamos siempre, ¿ok?
1: De Coquimbo soy. 5 de mayo, 1867. 5 de mayo, 2026. Y si las matemáticas no fallan, 159 años. De Coquimbo soy. Felicidades, Coquimbo, ¿eh? 5 de mayo, 1867, se crea la ilustre Municipalidad de Coquimbo bajo la presidencia de José Joaquín Pérez. Su primer alcalde fue José Joaquín Edwards. ¿Qué tal? Como un faro que alumbra la historia o diamante engostado en el mar, así brilla Coquimbo y su gloria en el patrio y azul litoral. En el periodo del alcalde Alfonso Juan Oliver se aprueba como oficial el himno de la comuna de Coquimbo. En el 2000, con la presencia del presidente Ricardo Lagos, se inauguró la Cruz del Tercer Milenio en conmemoración de los 2000 años del nacimiento de Jesús. Coquimbo, ahí estamos, 102.1, la señal OK, la que está al aire en tu ciudad.
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1: Saludos, Coquimbo.
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1: La próxima semana se presenta en la región Quinta, pero Costa. Y hay sorpresa con ella. Eso nomás digo.

0: Voy a sonar ultra fan, pero que le quedó bueno el cover. Pedro Piedra, buen amigo de FM, ok. Ahí tenías una de esos estéreos, Signos. Oiga, lo leo. Dejó comentario, dejó mensaje.
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0: Ya, ahí estoy yo. Ahí están los comentarios. En este momento estoy en Instagram.
1: Es martes. Bonito día. Estamos ok.
0: Desde Talca, escuchando William Cancino. Dice que la música está muy buena. Viviana Ayala también. Félix, eres y serás siempre lo mejor. Desde la 97.7 Limache, los pintamonos dando la hora. Y para variar, corriendo. Te recontraqueremos, amigo. Todo calza. La intuición nunca falla. Riamos, siempre la vida. Porque es hoy, besos. Sí, la intuición nunca falla. Y a mí me da lata cuando lo confirmo una vez más y digo, pucha, no me gusta decir, lo sabía.
2: Buenos días, tío Félix, te quiero mucho.
0: Sí, también los quiero mucho. Qué buena foto, Félix. Buen día para ti, buen turno y saludo a todos los FMK adictos. A cuidarse, María J. Mira, el gato ahí dice, qué buena. Va manejando y sintonizando FMK. Y le gustó mucho el cover de Soda Stereo. Justo se me... se me cruzó tu mensaje ahí, Edgardo. Saludos, compa. Gracias por escuchar esta radio linda. Sigo leyendo. Uf, Garg. Porfa, Félix. We are the world, gracias. Andrés García, desde Caracas, Venezuela. Mira, acá también le doy corazón y me gusta otra publicación. En este caso de Andrea Quiroz. Otro mensaje de John Martínez Aragón, que dice presente. Andrea Quiroz dice, ¡ay, qué guapo! ¿En serio? Ella está en Nogales. Saludos, Nogales. Ahí sintonizando a través de la 97.7. ¿Dónde está? ¿Dónde está Nogales?
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0: Parezco pulpo. No, lo soy en realidad. Acá, Upgard. Félix, buen día. Andrés García, Caracas, Venezuela. Ya, pues, oye, hay que saludar a los cumpleaños.

0: y lo mejor.
1: Queremos pastel.
0: ¡Ay, una tortita casera! Pero esa, no sé, como de...
1: Aunque sea...
0: ¡Ay, que yo me

0: recuerdo de las tortas que hacían mis tías para los cumpleaños de mis primos. Y siempre era jugosa, con un toque de alcohol. El bizcocho, como que no sé, y de durazno. No hay más que piña durazno. Pero qué rico ver eso. Me dieron ganas de torta cumpleañera. Ya, feliz cumpleaños a todos. En un día como hoy del año 1989 nacía Chris Brown, el cantante estadounidense. También en 1948 nacía Bill Ward, músico de Black Sabbath.
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0: Y tenemos también de cumpleaños a un cantante y actor español que nació en 1943. Miguel Rafael Martos Sánchez. Popular a nivel mundial por su amplio rango vocal y su presencia escénica. No, cuando está en el escenario se transforma. Tiene sus años ya, pero ha vendido más de 70 millones de álbumes en 7 idiomas. ¿Qué tal? Feliz cumple, Rafael de España.
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0: ¡Qué gran imperio pop! Ahí tenías a Rafael.
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¿Qué hora es? Ya son las 10 con 8. 8 pasan de las 10. Oye, qué rápido se pasa el tiempo. ¡Seamos rápido! Y lo que se viene es el bloque especial. ¡Vamos! ¡Vamos!

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1: Sin muchas vueltas ni rodeos, uno de los favoritos de la programación de FM OK. Y si de Factor 90 se trata, siempre presentes. Los reales y los no tanto. Aquí está Milli Vanilli.

0: Milli Vanilli por Tu Señal, ¿ok? Brennan's on the Rain, All or Nothing, Baby, Don't Forget My Number, Girl, I'm Gonna Miss You, y ahora el Girl, You Know It's True. Algunas parecían iguales, pero no son iguales.
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1: ¡Yes! Último bloque y tenemos que esto que se llama Turn Off the Light Off de Kato. Dice...

0: Lamento decirlo, pero estamos llegando al final de mis cuatro horas. Brit Espinosa, viene Raudaz acá a la sala de máster. Y yo te digo, hoy es el Día Mundial de la Higiene de Manos. Que no se nos olvide, importante es, sobre todo cuando entramos al invierno. Día Mundial del Patrimonio Africano, Día Internacional de la Matrona, Día Mundial del Asma, Día Mundial de la Hipertensión Pulmonar y Día Mundial de la Lengua Portuguesa. Solamente te digo dos palabras, Brit Espinosa. Nit Gala.
1: Y
0: micrófono. A ver, le quedó muy alto. Sin romper, ¿ah?
1: Pero no sé cómo se. Ay, no, ya.
0: Ya, y de
1: me
0: pie.
1: Me cansé. Ya. Buenas noches.
0: Te escucha fuerte y claro, menos mal.
1: Me encanta. Met Gala, no la vi, pero vi algunas de las piezas en internet.
0: Ajá.
1: Y me encantó lo que hizo Madonna, porque mi país.
0: Ah, sí. Era como una especie de como homenaje, algo así, tributo, había leído.
1: Bueno, la temática era el arte en la moda en el arte, una cosa así, lo estoy diciendo como muy simple. Y tenía que ver con justamente la interpretación de el arte en la moda.
0: La Tentación de Santo Antonio de 1945 de Leonora Carrington.
1: Sí, una de las impulsoras en México de el voy a decir una estupidez, me parece.
0: Nada nuevo.
1: Surrealismo. Yo también te quiero fe. Del surrealismo en México.
0: Ah, ya. Oye, y Beyoncé, Rihanna y Katy Perry dice en el mismo año. Por vez primera en más de una década. ¿No habían ido hace todo este tiempo a la Met Gala?
1: O sea, todas al mismo tiempo.
0: Claro.
1: Porque había estado Rihanna, había estado Katy Perry, o había estado Beyoncé, pero no las tres al mismo tiempo.
0: ¿Y quién dio noticia también? Bad Bunny.
1: Sí, yo...
0: El abuelito.
1: Me gusta mucho ver videos posteriores porque pues uno es una profunda ignorante del tema moda.
0: Claro.
1: Pero hay muchos creadores de contenido que te explican justamente el por qué hicieron lo que
0: cada
1: hicieron.
0: Look.
1: Porque a lo mejor uno lo ve y dice, ay, eso no esa tiene
0: estupidez.
1: Nada que ver. O sea, como no tiene que ver.
0: ¿Por qué se vistió así?
1: Pero...
0: Si el traje está lindo, pero no, pues si la Met Gala no es como el típico desfile de modas.
1: No es una gala de los Oscar, ¿no?
0: Claro.
1: O sea, te tienes que ceñir al código de vestimenta.
0: Ajá.
1: Es como si nosotros dijéramos.
0: Hay un tema.
1: Fiesta Factor 90, vistanse de los 90.
0: A los 90.
1: Y alguien llegara, no sé, con un terno. Es como eso que tiene que ver con los 90. Pero a lo mejor, si le das un contexto, dices, ah, pues es que este lo ocupó, no sé.
0: Hay trajes que eran alucinantes. Yo vi el de Lady Gaga, que era como un ave así.
1: Sí, hay muchos.
0: En mi ignorancia, pero.
1: Y ahora te digo que me gusta ver como lo que se produce en redes sociales porque comparan justamente el. La obra de arte a la que aluden con el traje. Y pues sí se ve, de eso se trata la moda, de reinterpretarlo, no de hacer
0: claro.
1: una copia.
0: Y Katy Perry muy buena en un traje blanco, pero que tenía una máscara.
1: Una careta. Una,
0: y se tapaba.
1: Los
0: genial.
1: Memes.
0: ¿Cómo?
1: De cuando no quiero interactuar
0: claro,
1: con.
0: Se acabó mi batería social.
1: Bye.
0: ¡Pum!
1: Está bueno. Yo quiero ver de la referencia de ese también.
0: Hay una artista, no sé cuál es, que todos los años impacta. Y este año fue, porque había ido una vez como de carne, una vez fue como de un grillo.
1: Es Heidi Klum, ¿no?
0: Claro.
1: Que es la reina de Halloween.
0: Ahora
1: además.
0: Fue una estatua.
1: No, es que esa mujer de verdad no le da miedo nada.
0: Ir disfrazada de gusano.
1: Ella,
0: disfrazado.
1: Claro, o sea, eso en el Halloween. Ella es muy hermosa, es modelo. Pero no le importa verse grotesca,
0: claro.
1: No le importa verse fea. O sea,
0: sí. No busca verse bella, busca
1: impactar.
0: Personificar bien lo
1: claro,
0: que quiere hacer.
1: Y se ve increíble.
0: Ah, sí. Está bueno, Met Gala. Hay tanto por mirar que en realidad. Yo pensaba hacer como un resumen de fotos, pero hay muchas.
1: Es que hay muchísimas, Chiqui. Ah. Así que si tiene a su proveedor.
0: Oye, esto es como a beneficencia, ¿no? Todo lo que se junta.
1: Sí, para
0: todo
1: el Museo Metropolitano de Nueva
0: y
1: York.
0: Y cada uno que va tiene que comprar como su pase,
1: pagan.
0: Su entrada.
1: Sí, a menos que te inviten.
0: Claro.
1: O sea, hay como dos vertientes. Pero si sí pagas por la cena y todo eso. Y pues apoya al arte al final del día. Aunque vi que este año había polémicas porque quienes estaban a cargo era Jeff Bezos y su
0: Uy.
1: Esposa.
0: Ya.
1: Ajá, entonces la gente dijo, ¿qué pasó ahí?
0: Ok, Brit, en minutos. Oye, Chris Brown es el malo de la película, nada que ver. Estoy cambiado de artista.
1: ¿Chris Brown?
0: ¿Eh?
1: ¿De qué película?
0: No, pues él es el que está. ¿Quién está tras las rejas?
1: No, es Sean Combs.
0: Sean Combs, Puff Daddy.
1: Ajá.
0: Ah, se andaba con cambiado. Por un momento dije Chris Brown.
1: No, Chris Brown también, porque le pegaba a Rihanna.
0: Es medio mano larga, sí. No deberíamos tocarlo, pero en fin, ya. Vamos a escuchar una de sus canciones. Él nació en un día como hoy, está de cumpleaños, año 1989. Chris Brown, entonces, para despedirnos. Muchas gracias por el soporte, raza. Los quiero mucho, recuérdenlo. Trate de estar bien, siempre ok. Hoy saludando a Judith. Sí, porque hoy es Santa Judith. ¿Qué, no lo sabías? ¡Claro, Judith! Hoy está de onomástico. ¡Judith! ¡Te queremos mucho! Ya nos vamos con esta que se llama Beautiful People. Gente hermosa que sintoniza FM OK. Mañana, otro día, otra oportunidad. Tenemos luego a Brit, luego a Flama. Pipe de vacaciones por esta semana.

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3: Si eres alguien que tiende a estar estresado o ansioso,
4: esto podría ayudarte a estar mejor.
3: Toma decisiones por la mañana. A menudo nos preocupamos por el futuro en la noche. Cuando estamos dormidos, la actividad en la parte racional de nuestro cerebro se reduce y en la más emocional, aumenta. La falta de sueño también puede hacernos más sensibles a las cosas que vemos como amenazantes. Enséñale a tu crítico interno a ser más compasivo. Intenta imaginarlo como si estuvieras mirando a través de los ojos de otra persona. Trata de cambiar a una forma más amable de hablarte a ti mismo. Inventa una mejor historia. Intenta pensar en las formas en que algo podría salir bien. Otra estrategia es crear varias alternativas sobre lo que podría suceder.
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0: Bueno, queridictos, ¿cómo amanecieron, bellezas? ¿Cómo se sienten? Ya va avanzando la semana, de a poco. Pues miren, en algún lado dicen que va a llover, chis. En otros lados ya anda lloviznando, en otros hace un buen de frío, en otros está sabroso el clima. Pues yo, a título personal, mande clima sabroso, sí. Todo lo que tenga más de 20 grados me interesa. Así que, si usted tiene ese clima, mándemelo ahí por paquetería, yo lo pago. Oigan, como siempre, invitándolos a que se comuniquen a través de las diversas redes sociales que disponemos para usted, pues para cotorrear, ¿verdad? El día de hoy tenemos Martes de Abuelitos, música del recuerdo, ya saben, del 2010 para atrás, pero principal foco en los 80s, 70s y alguna que otra de los 60s, porque pues esa es la música justamente que le damos prioridad en este día. También tendremos nuestro tagadá con el menú del día para que nos cuenten qué van a almorzar. Vamos a tener la pregunta del día de hoy para que también nos compartan sus respuestas. Vamos a tener bajativo con el break que es interactivo ahora y que no solamente tiene esta canción para que usted ahí baje un poquito las revoluciones de su apretada agenda, de su apretada jornada laboral, de la escuela, de la casa, de donde quiera que se encuentre, sino que además usted participa con las meditaciones, que son frases cortitas que a lo mejor alguien allá afuera necesita escuchar. Así que también las puede enviar en redes sociales, en notas de voz. Y esto es a través de...
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0: Así es. También tenemos, bueno, eso es Facebook, Instagram, FMOK, FMOK en Twitter y FM-OK. Donde sí nos sigue, yo le doy la bienvenida porque pues queremos crecer en comunidad, en seguidores. Y usted se gana un saludo gratis. Nuestro número telefónico, ya si usted es más zarpado, si quiere mostrar su preciosísima voz, es el siguiente.
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0: Únicamente notas de voz breves, concisas, precisas, sin ruido de fondo, sin manos libres, por favor, se lo imploro, se lo suplico. Vamos, miren, el segundo día de esta semana y pues parece que vamos invictos con lo de las manos libres. Con lo del ruido vemos, pero con lo de manos libres, ahí vamos. Ojalá que hoy sea un día más sin manos libres. Gracias. No, pero, o sea, pues, ocúpelos, pero no para mandar mensajes de voz, por favor. Eso nada más sería. Nosotros iniciamos así.
3: Hola, hola, ¿qué tal, Brit? Saludo acá de la ciudad de Coquimbo, del 102.1, con bastante frío, 13 grados.

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2: Tenemos publicación, ahora sí. Dice, ya es martes de boletas. Brit Espinosa te trae muy buena música en FM, ok. No buena, muy buena. Ah, ay, no, qué bonita foto, honestamente, sí. He de decirles que quien está ahí, aparte de su servidora, ¿no? Lo obvio, es el rey de la última fiesta Factor 90. Dios mío, ese hombre lo dio todo en el escenario. ¿Quién fue? Bien, ¿quién fue? ¿Entiende esta posible referencia? Oh my god. No, es que Eli mi patrona. Lo único que voy a decir. Eli mi patrona. Eli Suárez mi patrona. Punto. Fin. Ah, mira por acá, ya llega Neri. Dice que bella foto. Un abrazo. Muchas gracias. También está por aquí. A ver, vamos a darle refresh. Sí. Ya llega Mariño Heineman. Que tengas excelente día martes desde La Cruz. Muchas gracias, Chiqui. También Patti Contreras. Muy buen martes para ti, mi querida Brit, y para todos los que escuchamos esta radio. Buena jornada, muy buenas vibras. Sí, igualmente, que les vaya increíble, súper fabuloso en este martes. A todos los que están escuchando y quienes no, pues ya irán llegando. Vienen hablando de ir llegando. Está Fer Musato ya por acá, que dice preparando unas ricas quesadillas con su cafecito. ¡Oh, qué A mí me encanta, a mí me gusta mucho ese desayuno. Che. Ay, no, qué delicia, qué delicia. Usted, si tiene la oportunidad de desayuno de campeones, ¿para qué? ¿Para qué, gente? ¿Para qué lo deja pasar? Tome esa oportunidad. Miren, por acá ya también llega Alecito Paola desde Valpo, Chiqui. Muchas gracias ahí por dejar tu saludito. Y también, hablando, ven que les dije, ¿no? Que si en su lugar en el que nos está escuchando en este preciso instante hay calor, que me manden. Sí, me mandaron rayitos de sol, muchas gracias ahí a Meli, que dice que se derritió en Arica, hay sol desde tempranito, salió tremendo sol. Dice, me bajé de la micro con la mochila pegada, como es de ese botón. Ay, no, esta sensación, chiqui, mira, lo que sabe cada quien, usted sabe, yo soy veranista, yo, el sol y yo, uno mismo, ¿ok? No hablo de Luis Miguel, sino porque si no, luego Gaby Rose se pone celosa. No, pero es que cuando uno usa cierto tipo de texturas, como el que es como tipo vinipiel, o sea, no en la ropa, naturalmente uno no se pondría algo de vinipiel en la ropa, a menos que fuera pues, por algo específico, ¿no? Pero las mochilas que tienen esta textura, no, queda pegadísimo. Si con una mochila normal queda sudado, imagínense. No. Un transpirar, ¿para qué? ¿Para qué le digo? Si usted ya sabe, ¿verdad? Oigan, y pues hablando de... Les traigo polémica. Los martes de polémicas. Y es que, bueno, yo no sabía que había habido tanto problemísima con la venta de entradas de los conciertos de BTS, que serán en octubre, si no mal recuerdo. Y es que el Servicio Nacional del Consumidor emitió un oficio contra DG Medios, que es la productora detrás de estas presentaciones, a propósito de estos conciertos, para lo cual esta acción tiene como objetivo que los responsables del evento entreguen información precisa sobre las condiciones de venta de entradas, ya que, para que se den una idea, recibieron cerca de 700 reclamos con diversos tipos de problemas que presentaron, como fallas en la adquisición de boletos, fallas técnicas, rechazo de membresías exclusivas para la preventa, que era este famoso Membership Army que se adquiría en Weverse, además de que esto, pues sí, yo creo que sí hay que denunciarlo, ¿no? La proliferación de sitios web fraudulentos que contribuye justamente a la inseguridad digital. Así que, bueno, es como un llamado de atención. Ahí veremos qué acciones va de vuelta, déjeme Dios, para responder a este oficio. Pero pues sí, chiquis, que es un evento que no hay que tomarse a la ligera, gente.

0: nos pedían al Elton John. Y pues ya, de una vez lo vamos despachando. Antes de irnos a la pausa, miren, por acá llegó esta Chino Berna, que nos deseó un lindo día, muchas bendiciones, ahí con fotoseñal, excelente, escuchando FM OK, también John Martínez desde Santiago, muchas gracias, abrazos. Está justamente quien mencionábamos, Meli, escuchando como en otros lados de Chile hace frío y en Arica temprano estaba full caluroso, y en sombra se siente bien, como debe ser, chiqui. Por acá también, desde Viña del Mar, con un día entre calor y frío, Pao Sotomayor, muchas gracias. Gracias ahí por sus reportes del clima. Así uno se va quedando con un pedacito desde donde quiera que nos escuchen. No importa dónde nos encontremos nosotros, usted ya nos va compartiendo, ya sabe, se va haciendo una idea. Y pues nos vamos a una pausa. A la vuelta tenemos, por supuesto, la pregunta del día de hoy y pues más buena música. Aproveche de pedir su canción.
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0: Hola Britita, soy Panchita de Copiapó. Aquí el sol en la mañana estaba así como nublado, pero mucho
1: ¿Ya?
0: frío, y ahora está saliendo el señor sol otra vez. Así que no nos deja. Eso, besos, saludos.
1: Saluditos, muchas gracias por ahí mandar rayitos de sol. Y ya son las 11:38.
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1: El día de hoy, ok, adictos. Vamos a hablar de una persona que, pues, el que puede, puede, el que no mira de lejos, ¿verdad? Él se llama Jaime Alemán. Es un abogado, empresario y ex embajador panameño de 73 años que logró un récord. Ay, humildemente, ¿verdad? Recorrió 193 países, incluidos en la ONU, el Polo Norte, el Polo Sur y también fue al espacio, ahí con la compañía aeroespacial Blue Origin. Humilde, mi chiquito, dijo, es que yo tengo ganas de viajar y viajé. Bueno, es que también siendo embajador, pues así quien no. No, pero bastante desafío. 193 países, chiqui, no manches. O sea, wow. Esto está retratado en su libro The Grand Slam of Travel, donde obviamente narra su travesía y lo pueden adquirir de manera gratuita. Y si quieren enterarse de qué hay en estos 193 países, bueno, cómo lo vivió Jaime Alemán desde su perspectiva, lo pueden descargar desde su página web jaimealemán.org. Y también, pues en el espacio. Mira, no, no, es que qué onda. Qué genial, qué sueño. La verdad, o sea, no sueño de mimir, no, qué sueño de aspiración, de ganas. La pregunta del día de hoy, entonces, inspirada en esta gran travesía de este hombre Jaime Alemán, que se recorrió, pues, prácticamente todo el mundo y hasta el espacio. La pregunta del día de hoy es: ¿qué lugar les gustaría conocer antes de, pues, ya dejar este plano terrenal? Pero solamente sí uno. Elijan uno que diga, no, este sí o sí. Porque, pues, uno puede tener muchos deseos, ¿no? Obviamente de recorrer todo el país, por supuesto que sí. Y quizá algunos otros lugares del mundo. Pero yo quiero que me digan, así como de, miren, ya agotando todas las posibilidades, pensando en que solamente me puedo dar el lujo de un solo lugar, ¿qué lugar quieren conocer antes de partir de este mundo?

0: Blanca.
1: Es martes. Bonito día. Estamos aquí.
2: El día de hoy la pregunta es: ¿qué lugar les gustaría conocer sí o sí antes de partir de este mundo? Con eso estamos compartiendo el día de hoy. Solo tiene que ser un lugar, sí. De ser posible, por favor. Se imaginen que así de... No, pues ya nada más te alcanza para un solo lugar. Ese lugar. Ese lugar es el que yo quiero conocer. A ver.
3: Bueno, a mí me gustaría conocer el sur de Chile. Yeah. Puerto Aysén. Podría ser.
2: Puede ser, Muy bien.
4: Igual conozco hartos países, conozco 14, pero no me gustaría morir sin conocer Europa. No he tenido la oportunidad de ir. Yo creo que voy a ir a Europa y me moriré.
2: Eso. O sea, no lo digas así. ¿Qué tal que conoce este año Europa? No tan así, pero estaría bueno. Pero todo Europa, es que Europa es muy grande. Sí. O no es tan grande como América, no es tan grande, sí, pero es grande. ¿Algún país en específico o así donde... ¿De qué onda han visto en las películas que giran como el mapa terráqueo? Y donde caiga el dedo, ahí viajan, así, más o menos. Sí, que no importa, estaría bueno. También, sí, también se vale. La pregunta sigue en pie, cuénteme. ¿Qué lugar del mundo, obviamente también Chile incluye el mundo, le gustaría conocer antes de morir, antes de partir de este mundo? Con eso estamos compartiendo el día de hoy.
5: Señorita, muy buenos días, ¿cómo está? Espero que esté bien. Créeme, que no hace tanto bien. ¿Me puedes tomar una cancioncita de Modest Talking, por favor? Gracias, total.
2: Ustedes lo piden, nosotros lo colocamos. Es martes de abuelitos.

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0: Esto lo pidió Meli. Y también la pregunta del día de hoy: si pudiera conocer un solo lugar antes de morir, ¿cuál sería?
1: Wow, bebé.
0: Puede ser de Chile o del mundo.

0: conocer antes de morir? Un solo lugar, puede ser de Chile o del mundo. Cuénteme, con eso compartimos.
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0: Amiga, ¿cómo estás? Buen día. Por acá se está poniendo como medio heladito, feíto acá en Viña. Quiero escuchar una canción de Millón, Bon Jovi, porfi. Se está confirmando que viene a Chile. ¡Ay, de nuevo! Maravilloso. Y también quiero escuchar una canción de Europe, porfi. Besitos, te quiero. Buen día.
1: La pregunta del día de hoy es, cuénteme, persona bonita, persona de bien, ¿qué lugar del mundo, de Chile, precisamente, les gustaría conocer antes de dejar este plano, antes de morir? Con eso estamos compartiendo el día de hoy. Únicamente un lugar. Sí, yo sé, hay un montón de lugares que conocer todavía, pero dejémoslo en uno ahí para que en una de esas cumplamos ese sueño.

La pregunta del día de hoy, cuénteme, ¿qué lugar le gustaría conocer en el mundo o en Chile antes de morir, antes de dejar este plano terrenal? Pero solo un lugar. Con eso estamos compartiendo el día de hoy.

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8: El día de hoy, OK Adictos. La pregunta tiene que ver con lugares que nos gustaría conocer antes de partir de este mundo, antes de ya pasar al patio los callados. Pues porque uno tiene deseos, aspiraciones. A ver quién anda por acá.
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8: Hello, Is.
10: Hola, buenos días. Me encanta la radio.
8: Ay,
10: soy nuevita,
8: gracias.
10: Escuchándolo ustedes.
8: Bienvenida.
10: Los escuché y me quedo con ustedes. Me encantó
8: gracias.
10: Su radio. Y ustedes, los animadores, los locutores. A mí me gustaría ir a Estados Unidos. Porque
8: mira,
10: desde la pandemia, que tengo un hijo que se fue para allá y no lo he podido ver. Me encantaría, antes de dejar este mundo, poder volver a verlo. Eso, muchas gracias. Buen día.
8: Ay, muchas gracias, Gladys, ahí por compartir. Oye, chiquis, sí, hay que ir manifestando. Hay que ir trabajando en ello. Yo sé que se van a reencontrar pronto. Sí, ojalá que sea mucho más pronto de lo que piensas. Está bueno, miren ahí con un propósito, reencontrarse.
11: Hola, amigo, ¿cómo están? Saludos a todos.
8: ¡Holís!
11: Me encantaría conocer Noruega, así de pasadita conocer las auroras boreales.
8: Oh,
11: eso me encantaría.
8: Chiqui.
11: Saludos.
8: Y yo creo que debe ser una de las cosas más impresionantes que uno vive. O sea, ver una aurora boreal. Uy, ojalá que sí.
12: Hola, Brit.
8: Hola,
12: jornada para ti.
8: ¿Cómo
12: lindo
8: estás,
12: día, hermoso todo. Por acá un brillante sol. Arica, siempre Arica.
8: Vos sí.
12: Y ahí con respecto a la pregunta, a mí me gustaría conocer esa parte de la India, pero donde se usan los sari, donde la música es muy linda. Ese
8: ay,
12: tipo
8: sí,
12: de como de película, algo así.
8: Bollywood.
12: Ya, algo como un sueño. Eso sería mi lugar favorito antes de partir.
8: Maravilloso.
13: Hola, Brit.
8: Polish.
13: Yo aquí, Paola, desde Viña. A mí,
8: cuéntame,
13: mi
8: Pau,
13: sueño, pero sueño es conocer Venecia.
8: Oh,
13: al último día de mi vida.
8: Chiqui, es que no manches, Venecia además tiene varias cosas, o sea, tiene hombres hermosos, principiando para, no, tiene gastronomía deliciosa y es una ciudad que está pues básicamente sobre un lago, ¿no? Sobre agua. Ay, oh, qué belleza, qué romanticismo también.
14: Hola, Bri, buen día, buena jornada. Me gustaría conocer Petra.
8: ¡Oh, mi chiqui dijo! Quítense. No, hombre, estaba yo investigando así, ¿qué onda, no? Porque a veces unos lugares, pues como que a uno le suenan. Petra, que tiene zonas arqueológicas impresionantes en Jordania. Bien, tú muy bien. Él dijo historia. Él dijo, veamos, ¿qué había antes?
15: Hola, Bri, ¿cómo estás?
8: ¡Holi!
15: Mi sueño siempre ha sido conocer México. Mi hermano una vez viajó y trajo unas fotos, pero maravillosas. Ese es mi sueño principal. Pero hoy en día también me gustaría conocer la India, porque he escuchado y leído que hay muchos curanderos que son naturales y me gustaría conocer, saber de eso.
8: Totalmente, la India además, y mis fuentes no me fallan, cuna del yoga, por ejemplo, de la práctica de yoga. Y hay como mucho misticismo también. Es que la India es muy grande, muy muy grande. Y sí, a veces vemos unos videos bien raros donde la gente, pues como que higiene y comida no van de la mano, pero también hay muchas más cosas, ¿no? Por ahí nos mencionaban justamente esta cosa de como de tipo Bollywood, con sus producciones llenas de color, llenas de música, llenas de toda esta cosa, pero también está el misticismo de la India. Bien, me gustó, ¿eh? Bien, hay un par de lugares antes de dejar este mundo. Me agrada.
15: Hola, Bri. Hola, Mariam, de aquí del Quisco.
8: ¿Cómo estás, Mariam?
15: Un saludo para ti, para todos los OK Adictos. Mira, el lugar que me gustaría conocer es Grecia, por sus comidas,
8: sí,
15: y por
8: bien,
15: todos esos lugares tan lindos que tiene. Me encanta. Ojalá que algún día pueda hacerlo. Y lo otro, lo más importante, quiero por favor que le mandes un saludo a Natacha Arévalo de San Felipe, que hoy día está de cumpleaños, que es la persona más especial del mundo, que la amo y que pase un lindo día. Gracias, Brit. Saludos, besitos.
8: Claro que sí, Mariam. Oye, Natasha, Nati Arévalo, te queremos desear un muy feliz cumpleaños, chiqui. Que la pases increíble hoy y siempre. Que te regalonen harto mucho. Que cumplas muchos, muchos años más. ¡Feliz cumpleaños, Nati!
16: ¡Feliz cumpleaños!
8: De parte de Mariam, de parte de tu servidora y todos los OK Adictos. La pregunta sigue siendo, cuénteme, ¿qué lugar le gustaría conocer de Chile o del mundo antes de morir? Antes de que ella pase. Y estamos enfocándonos en un solo lugar, pues para que en una de esas se vuelva realidad, para que en una de esas uno ponga empeño en ello.

0: ¿Qué lugar le gustaría conocer antes de morir? Puede ser de Chile, puede ser del mundo. Con eso estamos compartiendo el día de hoy.
1: Estamos avisando todos los pasajeros de Chavalier que... 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

0: pregunta especial y esta es: ¿qué lugar le gustaría conocer en Chile o en el mundo? Antes de partir, antes de irnos. Sí, solamente estamos con un lugar. Miren, por acá dice Ayoros que quiere conocer Chile. Ahí, ¿pero cómo te vas a aventar unos tequilas aquí, Padre Santo? No manches, si es, es Chile, hay que aventarse un pisco, un terremoto, sí. Al lugar donde fueres, es lo que vieres. Por ahí dice en el mundo, ¿vean? Y también por acá tenemos un festejo. A ver, a ver, a ver.
1: Es martes. Bonito día. ¿Estamos aquí?
0: Hello. Ay, sí.
2: Hola, hola, Brick. Buenas tardes, Brick. Acá Javito Salcedo te saluda en la 102.1. Bueno, quiero saludar a mi coquimbito querido que hoy está de cumpleaños. Feliz cumpleaños, coquimbito de mi corazón, Puerto querido. FMK, me haces tanto bien.
3: ¡Feliz cumpleaños!
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2: El día de hoy, gente bonita, gente de bien, buscamos qué lugares les gustaría conocer antes de morir. ¿Lugares de Chile o el mundo?
3: Hola, hola, hola, Brita. Alejandro por acá de la ciudad de Calama.
2: Hola, ¿estás? Ale.
3: ¿Cómo? Oye, bien, un saludo a todos, a toda la gente de Calama. Se puso lo y nada cosa. Ay, en nuestro directo día jueves a las 21:30 horas. No se olvide. ¿Dónde me gustaría ir y conocer? Sería Europa. Varios lugares de Europa, Holanda, Italia. Roma, Alemania.
2: Uf.
3: Esos lugares tan históricos y que tienen tanta tradición. Así que ahí estamos. Un abracito para todos los OKAdictos. 95.7 Calama. FM OK más están tú bien.
2: Eso, saluditos, Ale. Lo bueno de Europa es que todo está pegadito. O sea, bueno, no todo, ¿no? Pero sí hay países que uno puede hacer un tour y ya le queda más a mano.
4: Hola, Bri, saludos de acá desde la Ligua Taxi Frank. Mi sueño es conocer, irme de Eurotour.
2: Bien, de hablando
4: recién casados con mi futura esposa por toda Europa. Conocer Francia, Italia, Alemania. Gastar hartas lucas en eso y no en una fiesta para complacer a todo el mundo.
2: Bien dicho, chiqui. Sí, a mí me parece mucho mejor. O sea, cada quien obviamente gasta, festeja en su bodorrio, como guste y mande, ¿no? Pero, pues sí, a mí me tinca más eso. O sea, si yo tuviese que ahorrar para alguna de las dos opciones, lo haría más para un viaje, la Netflix. Hablando de, por acá dice Vicente, me encantaría conocer Francia, la Torre Eiffel y sus bellezas, y también a sus hombres y mujeres hermosos. Es que cambia la cosa, gente, cambia la cosa, cambia el ambiente.
5: Hola, querida Britani, que tengas un hermoso día. Mira, yo deseo con ansia ver a mi nieto, que está en California. Oye, sé que no lo he visto hace más de un año, no lo veo. Él vino una vez al año porque se casó allá. Pero tengo muchos deseos de ver a mi nieto, Alexito se llama. Eso, me gustaría irme a California para verlo.
2: Ay, ojalá que sí. Ojalá que tú tengas que, o sea, puedas viajar hacia California en vez de que él venga, porque pues además dos pájaros de un tiro. O sea, ves a Alexito y conoces California, que por lo que he visto tiene un clima de rechupete, o sea, es un buen clima el de California.
6: Hola, Pumuguerita, ¿cómo estás? Sobre la pregunta que está haciendo, ¿qué lugar me gustaría conocer primero en mi vida? México. De verdad que me llama mucho la atención México como país, como cultura, como nación, me encanta.
2: Cuando
6: ahora
2: quieras, chiqui.
6: Si ya conozco México, la ruina de Machu Picchu, me encantaría conocer todo lo que era la antigüedad de
2: ¿cierto?
6: Uno. De verdad siento que en esta vida, lo falta vida para conocer, traía nuestra historia.
2: Total.
6: Por ahí. Chao, pues, Bri, que tengas un hermoso día acá. Está nubladito.
2: Eso, saluditos. Ole, miren, es que sí, hay tantos países que guardan todavía historia. Híjole.
7: Sí, me gustaría conocer varios lugares, pero lo principal en uno solo, Machu Picchu.
2: Miren, están conectados.
8: A mí me gustaría conocer Capernaum y Jerusalén, donde Jesús juntó a sus discípulos y murió crucificado por nuestros pecados.
2: Miren, es que también, o sea, hay muchos lugares que tienen historia, en este caso religiosa, que también se antoja.
9: Hola, Brit. ¡Ale! Saludos desde la ciudad de Punta Arenas, Loreto presente. Brit, un lugar que me gustaría conocer, bueno, hay muchos lugares en realidad, pero me gustaría mucho disfrutar de la lluvia, de las flores, del árbol de cerezo en Japón o en Corea, en cualquiera de los dos lugares. Encuentro que es hermoso ese espectáculo, no me lo perdería. Si tuviera un lugar donde viajar, sería ese. ¡Qué espectáculo! ¡Saludos!
2: ¡Oh, y deberíamos ir! Pegándome. No es mi... Pegándome al plan, pues. No es mi lugar que así como que mataría por conocer, pero si es uno que uno dice, ¡qué cosa tan buena! Buena, caray.
10: Hola, Bri, buen día. Mi lugar favorito que me gustaría conocer sería Rapa Nui, acá en Chile, obviamente.
2: Eso.
10: Sería como lo ideal para mí. Y quería mandarle un saludo a la niña Seco, que está de cumpleaños en el día de hoy. Que lo pase muy bien, que disfrute, y con la canción La Patadita de Elvis Crespo. Muy bueno ese tema. Gracias, FMK, más tanto bien.
2: Ahí está Francisco Quiñones desde Valle Hermoso en La Ligua, ahí mandándole un saludo a Dayan. Que le pase increíble. ¡Feliz cumple, Dayan! Que la pases espectacular. Y antes de, nos habían pedido esto. Pues sí, pues es que su día, ánimos de dejar bonito Coquimbo sin su canción.

0: trabajar. Mañana, 8 de la mañana. No, no, no, no. Levántate. Mañana tiene que trabajar.
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1: Comienza a girar el tagada del día de hoy. ¿Qué va a almorzar?
2: Y de comer, hoy día hay un rico plato de lo mismo. ¿Escucharon bien? Lo mismo que ayer.
1: Ah, pero cuéntanos, ¿qué hubo ayer? Me gustó el término lo mismo, ¿eh? Uy, yo como lo mismo casi todos los días, hijo. ¿Qué de comer?

0: dieta, pero estés bien, que voy a hacer de almuerzo hoy día. Estoy haciendo un puré con pollito, pero voy a hacerlo con bistec. Y además estoy cocinando guatitas porque voy a hacer unas guatitas a la jardinera con arroz. Eso, besitos, linda tarde para todos. Y ensalada de repollo y de tomate.
1: ¡Provechito!

0: Hermosa, me estoy haciendo unas papas fritas y flash porque vengo llegando del centro de Calera. Soy Catasud de Artificio y tengo una entrevista de trabajo en 2 horitas más, entonces no tengo mucho tiempo para cocinar hoy día. Deséame suerte.
1: Obvio, todo el éxito, chiqui. Ese trabajo es tuyo. Manifestando, manifestando. Sí, ya vas a ver. Tú, ahora sí que segura, tranquila. Nosotros nerviosos por acá pidiendo para que se te quedes ese trabajo. Es tuyo, nena. ¡A por ello!

0: Soy Panchita, ¿qué hay de comer? ¿Qué hay de comer? Hoy día tengo pensado hacer arroz con bistec, ensalada de tomate, cebolla, apio, palta y un rico jugo de limón. Eso. Ah, y el postre, arroz con leche.
1: ¡Ay, qué
0: besos.
1: Rico! Oigan, es día de arroz, ¿verdad? ¿Sí? Ay, no traje arroz. Chut. Bueno, a veces me toca coincidir, a veces no.

0: ¿Qué hay de comer? ¿Qué hay de comer? ¿Qué hay de comer? Hola, tía Brit.
1: Hola,
0: oye, hoy día ando con las flojeras, así que hice un arroz nomás. Bajé a la feria, compré de esos potes de ceviche, unas presas de pescado, así que voy a comer arroz con pescado frito, ceviche de entrada, dijo el tonto, y una chilena. Y eso, ¿qué hay de comer? Te quiero mucho.
1: Oye, igual ni tan flojo, ¿eh? Yo le hubiera puesto el ceviche al arroz. No me hubiera dado para más mi intelecto, la verdad. Pero igual de él. Y ya ven si era día de arroz, oigan.

0: fuerza ahí a la amiga que llamó. Le vaya muy bien en el trabajo aquí, todos los ojeaditos apoyándola. Mucha suerte, éxito.
1: Así es.
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0: casa, comeremos fideo, pollo frito, una gran salsa rosa y queso parmesano. ¡Saludos!
1: ¡Qué rico! Hace mucho no como un pollo frito, a mí me gusta mucho de ese. Y de la salsa rosa también me encanta.

0: Hola, linda. Hoy yo voy a cocinar charquicán con un huevito arriba, por supuesto. Buena tarde.
1: Es que si el charquicán no lleva huevo, como que algo pasó. Algo, no cuadra. ¡Qué rico! ¡Provecho!

0: Sí, Bri, parece que hoy es el día del arroz, porque por acá también tenemos un rico guisito de prieta con papitas cocidas, muy exquisito, con arrocito, acompañado con ensalada de rabanito bien picadito y otras ensaladas más. Eso, juguito, por supuesto. Besito, chau.
1: Hace mucho no como prieta, son muy ricas. Miren, hay días en que puedo resistir mis propias preguntas. En este caso, el que ha de comer. Hoy no. Hoy ya me dio hambre. Todavía me queda tiempo, gente. No, me va. Sí, una colación de media jornada. Yo creo que hoy es justa y necesaria.

0: poquito de sol, hoy se almuerza unos ricos porotitos granados para los últimos de la temporada. Un beso, que estés bien.
1: ¡Lore, qué rico! Es que sí, ya van de salida. Salen los porotos granados, entran los porotos con rienda, la cazuela, con todo sin opaque. ¡Ay, qué delicia! ¡Bring that beat back!

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5: ¿Qué lugar de Chile o el mundo le gustaría conocer antes de morir?
6: ¡Hola, Brit! ¿Qué hay de comer? ¿Qué hay de comer? ¿Qué hay de comer? No sé qué estarán preparando las hermosas y delicadas manos de Mars, pero sí te puedo contar algo que me gustaría conocer antes de morir. ¡Los laboratorios, ok! ¡Me hacen tanto bien!
5: Pero están al alcance de la mano. 3 carrera 280, piénsalo. Esto en los Andes, sí. Ahí sí, si tienes oportunidad, bienvenido.
7: Hola, Brigitte. Buenas tardes, saluditos desde La Serena. Sabes, yo conocí Reynosa porque crucé la frontera de McAllen a esa ciudad. Sí. Y la pasé tan bien, comí tan rico, me sentí como en casa. Era un lugar maravilloso que yo tengo que volver a México, güey. Tengo que volver.
5: Oye, pues sí, vamos juntas, pero yo tampoco conozco Reynosa. Me parece, hasta me salió lo mexicana. O sea, sí soy mexicana, pero... pero no hablo así. Es que soy de otro lado, que no es el norte. En el norte hablan con el acento, pues. Pero estaría bueno, chiqui.
8: Hola, Brit, ¿cómo estáis? Oye, ¿sabéis qué? A mí me gustaría conocer lo que más pudiera de Europa, pero quedarme mucho tiempo en Escocia. ¿Ya? Porque tuve la posibilidad, después de muchos años de sacrificio, de conocer Edimburgo.
9: ¡Mira! Hola, niña, ¿cómo estás? ¡Holis! Aquí Jorge de Concon, reportándose. Estaba un poco perdido, pero acá estoy apareciendo. Bueno, un abrazo para todos ustedes de la FM, ¿ok? Que me haces tanto bien. ¿Dónde me gustaría ir? Me gustaría ir a Londres, me gustaría ir a Irlanda, para esos lados ahí, a recorrer esos parámetros medievales también. Oh, tengo muchas ganas de hacerlo. Eso es, pues, allá sería, esa sería la primera vez que iría para un lugar como ese y, que sería maravilloso. Un abrazo grande.
5: Abracito, chiqui, oye. Además, Londres, cuna del teatro.
10: A mí me gustaría ir a conocer Tangamandapio, a ir a preguntarle a Jaimito Cartero si quiere venir a trabajar por AliExpress.
5: Me encantó.
11: Hola, Brit, buen día, ¿cómo estás?
5: ¡Holi!
11: A mí lo que me gustaría conocer, Brit, es del futuro. Japón, Corea, ver esa sociedad avanzada.
5: Sí,
11: hasta luego,
5: sí.
11: Buen día a todos. FM OK, la mejor de todas.
5: Muchas gracias.
12: Como lo

Hola, querida Bri, ¿cómo estás? Te saluda el Polaco desde la 102.1. Darle un saludo muy grande a toda la gente linda del puerto de Coquimbo. Vamos camino a casita, no sé qué hay de almuerzo. Me parece que legumbres hoy día, que estaría ideal porque hay una llovizna y está el día frío por acá por la región. Así que eso, querida Bri, un abrazo grande y un saludo a toda la gente linda de la ciudad de Coquimbo.

0: comer, ¿qué hay de comer? ¿Qué hay de comer? Vamos a tomar una sopita porque el día está frío aquí en Concón, igual que allá de Anjón en Santiago. Hace mucho frío, así que una sopita, de esas sopitas brujas que le decimos nosotros que se hacen, son súper simples, con una empanadita de pino. ¡Ay, qué rico, sí!
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0: de esos lugares que le gustaría conocer antes de partir de este mundo. Con eso estamos compartiendo el día de hoy.
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2: La pregunta del día de hoy, ¿qué lugar de Chile o del mundo le gustaría conocer antes de morir?
3: Hola, hola, Bri, de aquí la Conificativo, mi sueño se cumplió. Hoy día vamos a almorzar chapquecán con huevo frito, que me encanta. No sé, mi guagua interna, mi lombriz solitaria interna, me pedía charquecán. Así que aquí estamos, haciendo charquecán.

0: Adictos, estamos buscando qué lugar de Chile o del mundo le gustaría conocer antes de partir, antes de morir. Hay que tener definido, pues, porque podría volverse realidad en una de esas.
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0: A ver, ¿quién anda por acá?
2: Oli, mi querido Luis. Buenas tardes, por aquí la parte de Coquimbo. Oye, te cuento de la cosa, de la parte que me encantaría ir a visitar. Tú me conoces muy bien, pero no voy a ir a Orlando, ni siquiera voy a conocer el Callejón Diago. No, nada de eso. No. Chiloé es mi lugar preferido para conocer. Me encantaría conocerlo. Y todo gracias a un libro. Mira. Así que ese sería el lugar para ir a visitar, conocer. Y quedé ahí de almuerzo. Una rica cazuela de pollo con pata y acompañada con ensalada. Miam, miam, miam, miam, miam. Abracitos,
0: sí, es que ya se inaugura la temporada de cazuela también. Miren el poder de la literatura, que puede incluso acercarnos o hacernos desear conocer algún lugar.
3: Me gustaría conocer Disney, también Punta Arenas. Y además ya próximamente, si Dios quiere, preparando un viajecito para Australia. Si Dios quiere, todo resulta, amiga. Así que eso, besos.
0: Obviamente todo va a resultar. Sí, hay que manifestar que se concrete ese plan. Y luego nos cuenta, sí, ¿qué tal? ¿Recomiendas o no recomiendas? Queremos el blog de viaje completo.
4: Hermana, a mí me gustaría ir a España, pero para ir al Santiago Bernabéu, a ver al mejor equipo del mundo mundial, a Real Madrid.
0: Me encantó, es que miren, ha habido turismo de historia, turismo religioso, turismo ahora de fútbol, me gusta. A ver, ¿quién más?
5: Hola, Brita, Chiclavo de los Chiclavos. Hola, a todos los que están en sintonía también, aquí en frío Valparaíso, pero bueno, hay que resignarse nomás. Oye, con respecto al tema, yo me encanta, bueno, son dos, Rapa Nui y Cuernos del Paine, pero si hay que elegir uno, Rapa Nui, de todas maneras. ¿Cierto? Me quedo con Rapa Nui para ir a conocer ahí la isla hermosa esa y su encanto y misterio. Oye, en temita de, podría ser Paula Abdul, hace tiempo que no escuchamos, tener un poquito olvidada esa diva, hoy martes de diva, ¿verdad?
0: No.
5: Que tenga un excelente día, martes. Es tanto bien. Oye, no se vale, yo pensé que era solamente de Chile. No se vale. Yo me encantaría conocer Egipto. Me encanta esa historia. ¿Cierto? De Egipto. Me apasiona esa cultura. Así que eso, y las pirámides de Egipto.
0: Excelente. No es martes de divas, mañana es miércoles de divas, pero sí es martes de abuelitos. Entonces cae como anillo al dedo. ¿Qué lugar de Chile o el mundo le gustaría conocer antes de morir? Con eso estamos compartiendo.

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2: Hablando de, esto lo pidió mi mamá desde...

El bajativo, tenemos el break interactivo donde usted puede mandar las meditaciones, que son frases cortitas que quizá podrían ayudar a alguien a quien las escuche allá afuera en cualquier lugar que se encuentren a través de FM OK, por supuesto. Así que si tiene alguna meditación, envíela. Este es el momento. Redes sociales, notas de voz ya nos están llegando.

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1: Bajativo, en breve tenemos break y meditaciones, frases cortitas que quizá a alguien allá afuera le ayuden, le sirvan. En redes sociales, en notas de voz, manda la suya.

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2: Llegó el momento que hay adictos de nuestro bajativo. Información que les cuenta que a pesar de que uno ocupe el celular todos los días, hay una función, una acción que podría marcar la diferencia en cómo funciona. Y esto es reiniciarlo de forma periódica. Esto ayuda al rendimiento, a optimizar la batería y evitar fallos que aparecen con el uso continuo del dispositivo, sobre todo si lo ocupan pues bastante tiempo. Así que ya sabe, cuando uno reinicia el celular, el sistema operativo libera memoria, detiene procesos que quedan activos sin necesidad y corrige errores pequeños que pueden irse acumulando en el uso diario. Así que al menos una vez por semana es lo que se recomienda. Reiniciarlo por completo para que su funcionamiento sea correcto y no tengamos que estar cambiando tanto de celular, porque pues también pues, ni que lo regalaran, ¿verdad? Ni que fueran tan baratos.
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2: Y de ahí saltamos a nuestras meditaciones previas a el break. Esta nos la mandaron en el Facebook y dice: que Dios te dé fuerza para luchar por tus sueños, fe para nunca desistir de tus objetivos, amor en tu vida para dar y compartir, sabiduría para enfrentar cualquier obstáculo que esté presente.
3: No eres lo que piensas, pero aún así tú te lo crees.
4: Mi frase que siempre me gusta darla a gente que realmente puede tener algún bajón es: nadie tiene comprado el cielo ni ganado el infierno.
2: Por aquí también Janet Morales dice: no importa cuánto tiempo hayas perdido, hoy puedes iniciar un proceso de cambio.
5: Escribo: es terrible perder una batalla y es terrible ganarla.
2: Finalmente por acá Jesús Contreras dice: el hombre se hace más hombre mientras las adversidades sean más grandes.

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5: Chito, por acá María Pérez almorzó salmón con verduras al horno. ¡Qué rico!
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0: del día de hoy, que es lugares que les gustaría visitar pues, antes de morir, ¿verdad? Dice, me gustaría recorrer la Gran Rusia en el Transiberiano y visitar lugares históricos. Que mira que Rusia tiene para aventar al aire, ¿eh? Hablando de, ¿por qué también nos responden?
1: Hola, Bri, ¿cómo estás? Un gusto saludarte del 102.1. Hay dos lugares en Europa que me gustaría ir, que es Grecia para ver Atenas y Suiza. Me encantan los parajes de Suiza. ¿Cierto? Y otro lugar es que tengo amigo en Juárez y siempre lo he invitado y por asunto de dinero no hemos podido ir. A lo mejor tú conoces por allá. Y vamos a comer tallarines con salsa. Cuídate, Bri.
0: Chiqui, no, fíjate que te vengo a fallar, no. Es que varios lugares que me mencionan están súper lejos de donde yo vivía, que eso ya es la frontera con Estados Unidos. De hecho, es más probable que un gringo que viva en el sur de Estados Unidos conozca esas partes que su servidora. Pero vamos juntos, hijo, vamos a Juaritos. Puede ser, ¿eh? Me agrada. Y miren, ya tenemos Reynosa, ya tenemos Juárez en el mapa y ahí podemos ir juntos. También por acá de Cervantes, saluda desde Iquique a Ismael Celada. Paz Sol también nos deja su saludo. Está Joana Cabrera que nos deja ahí la bonita imagen. Espero que tu día esté repleto de sonrisas y buenas vibras. Muchas gracias. Miren a la tía Slappy, ya, o sea, ella dijo, no, ¿para qué me le pieto? Se hace frío. Con mucho trabajo, dice Janet Morales, preparándonos para el Día de las Madres. Sí, que les vaya súper. También Karen Ugalde, trabajando en Valparaíso, más bien rumbo a trabajar, que yo creo que, bueno, hace una hora yo creo que ya habrá llegado. Lore Fuentes, ella también, bien, están conectadas, siguen mucho camino al trabajo. Espero que hayamos ahí acompañado propiamente. María Isabel también dice que le gustaría conocer Italia. Mira, me gusta, me agrada la idea. Y nosotros nos vamos a una pausa a la vuelta. Tenemos ya el cierre de este espacio en FM, ¿ok?
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Esto lo pidieron por Twitter. Por cierto, provechito, almorzaron tallarines con bistec, ensalada de porotos tiernos con palta y yogur de postre.

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0: Corazón, Morón Bombón, aquí te saluda una vez más el Turquito Galerano. Y para responder la pregunta del día de hoy, bueno, lo que yo tengo que cumplir antes de morir es ir a un partido de Copa Libertadores por mi equipo, Católica, salir al extranjero. O también ir a ver a Chile en un mundial, pero estando en el estadio. Así que eso es, lo tengo que lograr antes de irme de este plan. Y te quería pedir un temito, si podía hacer Martes de Abuelito, You Can Touch This de MC Hammer. Eso, Radio K, me haces tanto bien.
1: Ok. Por acá también pasó Clavo Alarcón desde Catemo, que dice que el lugar que iría sería todo el sur, en especial Chiloé e Isla de Pascua, que también por ahí lo mencionaba Cristian Reyes. Y en el extranjero, la Toscana y Australia, donde está su hijita Claudia. También por acá en el Twitter, quien pedía The Great Commandment, el amigo Chan dice: antes de morir, Sinaloa, Tijuana. Me gustaría ir alguna vez donde viven los puros meros meros, o sea, lugares peligrosos, caminar asustado. Todo bien en casa, chiquino, manches. Chécate, mídate, muévete. La verdad. ¿Y por qué? A ver, a ver.
2: Hola, Tip. Te quería saludar por acá. Y aparte que nosotros estamos de vuelta del colegio yendo a nuestra casita con mi hermana. Respecto a la pregunta, quiero decirte de que a mí me gustaría viajar a Egipto o Argentina. ¿Mira? Y yo tengo que volver al colegio, Chiqui, y brindarme porque tengo pruebas. Eso, ok. Me hace tanto bien.
1: Buenas vibras.
2: A mí me gustaría viajar a Willow Willow, que es una zona sur del Chile que es súper bonita.
3: Buena. Quería conocer el sur de Chile. Empezamos por Chilito, lindo, querido. Especialmente Valdivia, Frutillar, Pucón. Y también me iría nomás por el tour por la carretera austral. Llegaría hasta la Patagonia. Mi sueño también es hacer un tour por Chile. También me iría a conocer a Grecia. No sé por qué me llama la atención Grecia. Este es el sueño también de los dos. Bueno, más que nada por Sebastián que por mí. Ir a conocer a Japón.
1: ¡Hola, Chiqui! ¿Cómo estás?
4: ¡Oli, oli! ¿Cómo estás, Britita?
1: Tantos lugares por ir. Bien, ¿y tú?
4: Bien, bien, bien. ¿Qué están hablando? ¿Vacaciones? ¿Qué cosa?
1: No, es que hay un...
4: ¿Ganarse un premio, quizás?
1: Hay un hombre panameño que rompió el récord porque fue al mayor número de lugares en todo el mundo, porque era embajador.
4: Ya.
1: Al Polo Sur, al Polo Norte y al espacio.
4: Ya, ok.
1: O sea, nada más le falta ir al centro de la Tierra, mi niño, ¿no? Pero porque todavía no hay viajes, pero claro, si no, él estaría ahí. Y yo le preguntaba a la gente, ¿qué lugar de Chile o del mundo tú tienes que conocer sí o sí antes de morir?
4: Ay, yo siempre lo he hecho, las catedrales de mármol, que me llama mucho la atención. Me gustaría ir algún
1: estaría
4: día
1: buena,
4: allá.
1: Me
4: gusta
1: buena
4: el frío y andar muy abrigado, más encima en un lugar que no manejo, que el mar, que me da mucho miedo. Y es que eso también es lo acuático, porque ir ahí y la ola y todo, y no sé, quizás a lo mejor es muy calmado, pero yo igual le tengo un poquito de miedo al mar, así que hay que entrarse al mar para ver esas catedrales de mármol.
1: De mármol.
4: Que eso lo dicen.
1: Ya, yo creo que uno...
4: Catedrales de Barber.
1: Ay. La catedral de Barber. Yo creo que cuando uno ya lo va pensando, como que lo vas manifestando un poco.
4: Claro, ¿no? Sí, un poquito más. Sí. Así que de poquito, yo creo que quizás de repente puede haber una... No sé, alguno que haya adicto, alguna que haya adicta que diga... Yo tengo una lanchita, vamos a conocer, podemos hacer programa allá, que quién sabe.
1: Claro, quién sabe. Todo naufragado. Estaría bueno, Yo creo que sí llega el internet por allá, ¿no?
4: Sí, yo creo que
1: para
4: demás
1: transmitir.
4: O sea, pero desde tierra, pues ahí hacemos la nota.
1: Obvio. Claro. Sí, porque sí, no hay. Estaría bueno.
4: Auto,
1: No, no, no.
4: ¿Te maría y tú no? ¿Te maría ahí en el agua?
1: Sí, te voy a decir. Tú sí te has subido un yate.
4: Sí.
1: ¿Marea?
4: La primera vez que me subí a ese... A ese
1: transporte
4: marítimo.
1: Ajá.
4: Un poco. Porque era todo muy, muy nuevo,
1: es
4: aparte que
1: es
4: claro.
1: Creo que yo jamás me he subido un barco, en
4: no,
1: realidad.
4: ¿Verdad? ¿Nunca?
1: No. Oh. O sea, ahora que lo pienso, así como barco, no. O sea, barquitas, chiquitas.
4: Claro.
1: Pero esas, o sea, técnicamente yo iba sentada, entonces pues no sientes tanto como ir en un, no sé, un crucero, un yate.
4: Qué bonito debe ser.
1: Más.
4: Igual debe ser bonito ir en un crucero, aunque la otra vez yo conversaba con... Mira, a la que nos fuimos. La otra vez conocí hace un tiempo atrás a una persona que trabajó en una cocina en un crucero. Me dice, no, que es lo peor del
1: es que
4: mundo decir, mundial.
1: No
4: que
1: sé.
4: Los cruceros, no.
1: Yo me da el terror el ver que no hay nada.
4: También tierra. No hay espacio de nada.
1: O sea, es el mar, mar, mar, mar, mar, mar, mar, mar, cielo, mar, mar, mar, mar, mar. La gente, que a lo mejor me cae mal.
4: No, claro, pero... y tienes que estar ahí como...
1: Obviamente, así. O sea, un cosa...
4: Yo me aburrí de jugar, me voy para mi casa. No creo que pase eso tampoco.
1: O sea, porque hay un... O sea, los cruceros han avanzado tanto que hay de todo.
4: Sí, demasiado.
1: O sea, aburrirte no es una opción, pero...
4: Pero para gente como nosotros capaz que sí en algún momento. ¿Cuánto sale un bote para irme?
1: Ah, Dios mío. No, pero lo que sí es como que no, yo no me iría mucho a la cubierta, por eso que te digo, porque yo vería y diría, ay, no, no, no, por favor.
4: Ya. Ay, no, imagínate, muy bonita y muy de miedo, pero.
1: Igual, como que cada
4: Son las tremendas cuestiones, po.
1: Sí, como que cada cierto
4: Son las tremendas cuestiones, po. Y, ¿cachai? ¿Cómo se? Una descripción que yo no tiene así con todas las cosas bien específicas.
1: Como que cada cierto tiempo bajan, ¿no? Pisan tierra. También.
4: Sí, aparte.
1: No, claro. No es como que digas 2 semanas ahí, claro, a la
4: deriva. 2 años a la deriva, no.
1: Pero sí me da.
4: Mientras vaya parando a poquito, sí.
1: Sí, pues sí. Ah, bueno. Ya, ¿cómo si no?
4: Sí, bueno, ahora que lo pienso, ya, ok, ahora que lo pienso, ya, bueno.
1: Está bien, ya que me están obligando, está bien, acepto.
4: Visto desde ese punto.
1: Bueno, claro. Está bien, los honraré con mi presencia.
4: Ah, oye, Britita, ¿y tú alguna?
1: Nueva York. No sin pensarlo, mira, así. Es como que...
4: La gran manzana.
1: Sí, yo estoy esperando nada más a que me den mi nacionalidad chilena y que no nos quiten el visa waiver, claro, para poder ir, porque desde México está más difícil, la verdad, pero yo...
4: Es más larga la vuelta desde Chile, pero es más segura.
1: O sea, pero es que tiene el visa waiver, entonces claro. Te piden menos cosas que en México, que es así como de, pero en serio no quieres entrar a mi país. Claro. No, nomás quiero visitar. Pero entonces no te gusta mi país. No, sí me gusta, pero no tanto.
4: Claro.
1: Eso sí, difícil la situación.
4: Bendita que tenga una linda jornada. Igualmente. De martes. Saludos a toda la gente que está por ahí. Nosotros ya en un ratito más vamos al aire. Yeah. Así que se queda por ahí nomás. Chao, chao.
1: Hoy es martes de Dato Perturbador, por cierto. Así que ahí vamos a mandarle algún dato perturbador a Flamengo. Me acuerdo que le vamos a mandar más. Pero nos acordaremos. Esto lo pidió Marisabel.
5: Okay.

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0: Reportándose acá José Luis de la ciudad de La Calera, 97.7.
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4: Por acá el viejo lobo, reportándose.
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0: un hombre guapo. También es un gran locutor. Adelante, Luis Felipe.
1: Muchas gracias, tío Herman. ¿Cómo le va? Qué bonita presentación. Qué bonita y humilde presentación la que tenemos aquí como programa. Gracias, tío Herman. Nosotros ya estamos listos para comandar la nave.
2: Luis Felipe, concha de vale.
1: Así me puso mi mamita.

Eso, mi niño, ¿cómo le va? Muy bien, contento por estar una nueva jornada junto a nosotros. A reportar señal, dice Juanito, porque él va a estar en nuestro WhatsAppito.

0: del ánimo.
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2: Está Toña Villa comenzando a trabajar. ¿Qué más lo tenemos por aquí? Nuestro encargado de seguridad, ¿cómo le va? ¡Bienvenido!

0: Me dejaste todo mojado, vos. Saludos para la gente, dice Delfín Quispe. ¿Qué más? Señorita Wendy, usted también es parte del programa. Salúdame a la gente. Invítela a interactuar con nosotros.
1: Buena, buena, los cabros. Pulento martes. Nos hacemos cargo de la nave por 4 horitas. Así que mándese un WhatsAppito, pase por las redes sociales y repórtese, mi niño.
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0: Capo Ryan Castro, Gangsta, que chimba. Nos quedamos junto a Ryan Castro, Capo y Gangsta. Suena la villa, que es lo que. Bienvenido.

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0: Puntar pa' los paletas. Pero pa' el joyero, ¿no? ¿Se usa eso, no? Lo que hacíamos antes, esos collares de fideo. ¿No? Muy, muy, muy viejo eso.
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0: Llegaron los huevos para los huevos.
1: Ya, vamos, claro que el huevo es un alimento muy importante. ¿Sí o no, Juanito? Claro, si nosotros comemos como 4 huevos al día, como bien, bien buenos para los huevos. Vamos a preguntarle al señor Juanito de las Mercedes.
2: Buenas tardes a todos.

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1: Muy buenas tardes, Flamina, aquí reportándose de nuevo el parientito de la comuna Casablanca, escuchando la tarde. FM, ¿qué me hace tanto bien?
2: Amigo parientito, te mando un abrazo grande, mi niño.
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2: ¿Quién? Me haces tanto. Gatito Ñao de las Mercedes, venga para acá. Quiero saber si el día de hoy ya tiene la fotografía del programa en nuestras redes sociales, por favor. ¿La tenemos ya? Ah, mira. Miren, ya, muy bien. Dice Gato Ñao que tenemos buena

0: tranqui. Aquí te leemos al aire.
1: Oye, pero qué buena foto.
2: Llegué de la barbería.
1: Oye, ¿quieres sacarte la foto, gatito ñao? Ah, cuando no me di cuenta. Lo que pasa es que veníamos para acá y aprovechamos de acicalarnos. Sí, de pegar una, no sé, un embellecimiento facial.

0: es muy corta como para no vivirla.
1: Mira.
2: Buena, buena flamita, ¿cómo estáis, viejo querido?
1: Estamos, mi rey, aquí estamos, gordos estamos, pues, gordos. Estamos preparándonos para el invierno. Bien forrajeadito estamos, amigos. Ah. Con el

0: no tomar desayuno dos veces. Puede ser, ¿no?
1: Hola, mi niño, oye. La vida es muy corta como para andar enojado por todo el día. Nadie es esa gente. Saludos, perrito. 799. Presente.

0: Quienes están todo bien, desde acá de Quilpue, Claudio Valdebenito. Quienes están todo bien.
1: Claudio Valdebenito.
0: Flamita, saludos, Flamita.
1: Diciendo presente también a través de nuestro WhatsApp.
2: Buenas tardes, Flamita, ¿cómo estás? Guadón María, reportándose, amigo, que adelante por acá, la línea 129 trabajando. Una casucita de Hugo Galde, Bam Bam Villa, Jamaica. Ponte un amigo.

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2: Hola, Flamita, saludos, mi niño. La vida es muy corta para estar gastándola con tóxica. 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
4: Hola, Flama. Soy Augusto de Villa Alemana.
3: ¿Usted, amigo Augusto?
4: Y completando la oración es: la vida es corta para dormir.
3: Claro, es cortita para no dormir, no pegarse un tutito no es malo.
5: La vida es muy corta. ¿Cómo, Flama? Cuando andas con Juanito en los tejados, tomate una cervecita.

0: corta para estar triste.
1: Muy
0: corta, ¿viste? 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
1: Y la gente completa la oración. La vida es muy corta como para.
3: La vida es muy corta para vivir de rencores y no dejar el pasado atrás para no avanzar hacia el futuro.
1: La vida es muy corta para andar. Para mandar audios más claros, Marina, y por favor. ¿Estás escondido? ¿Cómo te llaman a ti? ¿Dónde
4: estás? Aquí no se cura.
1: Que está en el maletero de la micro.

0: tocaba baño.
1: La vida es muy corta, como estar pasando rabia con gente que no tiene nada que ver contigo, platito.
0: Tenís toda la razón, Elenita. Invitados todos para que sigan participando, interactuando con nosotros, completando la oración. La vida es muy corta como para...
2: La vida es corta y uno tiene que portarse mal de vez en cuando pagan.
0: Ay, mi niño. ¿Cómo portarse mal? ¿Te tiras ahí al suelo, sin rabieta? ¿Qué tipo de mal te refieres? Nosotros nos vamos a la pausa. Próximo bloque, Instagram y Facebook. Te leemos al regreso.
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1: Ya estamos de regreso con un nuevo bloque. Son exactamente las 15:38.
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4: ¡Que comience la fiesta!
5: Hola, buenas tardes, Flama. Buenas tardes, la vida es muy corta para sufrir.
6: Mira.
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6: Te mando un beso. La vida es muy corta para sufrir. Sí, hoy día estamos jugando a completar la oración.
4: ¡Zúmbale, Flama!
6: No, esa no era la oración a completar. La oración a completar era: la vida es muy corta como para.
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7: ok. Hola, Flamita China, Connie de Negativo. La vida es tan corta como para mirar en la caracha de 3 metros de largo y que siempre te dicen que no.
6: ¿Cuándo qué?
7: Cuando haces algún panorama.
6: Mira, ya.
7: Así que, acabáis tus chistes, salí a carretear y tomaba un copete sola, mejor.
6: ¿Qué tanto?

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5: La vida es muy corta como para quedarse con las ganas a estas alturas de la vida.
1: Mira mi rey, ¿qué ganas quiere sacarse de usted? A ver, sacude. Nos vamos de inmediato a nuestras redes sociales porque Gato Ñao me está haciendo una seña, por favor, Juanito. Ponle el micrófono, ¿qué cosa quiere? No, que venga, ya poné el liso acá. Me cambia el tonito, cámbiame el tonito. Ah. Claro que no quiso decir eso. Ya, Gato Ñao está desesperado porque no hemos ido a ver las redes sociales. Sí, vamos para allá.

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1: Oye, ¿qué tenemos acá, señorita Wendy, en nuestro Instagram?
2: Karencita Beth se reporta en nuestro Insta y dice: hola, saludos desde Coquimbo, querido Flamita. Todas las tardes me las haces más entretenidas. Saludos al gatito Ñau, y si me puedes poner el mix Mecano, por favor.
1: ¿Cómo? Dice que muchas gracias, dice gatito Ñau. Algo de Mecano, pero no tenemos la canción, no tenemos el mix, pero vamos a poner algo de Mecano. Así que tranquilen, John Wayne, como es un sabio 8 con los vacas. Una pakistaniera. Ya, ¿qué más tengo aquí? Aragón, John Martínez,

0: Chama, la vida es muy corta como para no disfrutarla con tus seres queridos y tu familia cercana, muy con los que viven contigo.
1: Muy buena. La reflexión del amigo. ¡Aló!
2: Los cabros de Brasa Bendita también pasaron por nuestras redes y dice: eso mi niño, dándole todo el corte, saludos desde la 89.9, Quilpue.
1: Buena, desde Quilpue también llegan los saludos. Franco Ramírez pasó por aquí también, dice: hola, Flama, ¿qué tal? Saludos desde San Fernando. Franco por acá. Saludos, mi querido amigo. Cariños especiales para Gato Ñao. Dice que

0: 94.1. Ya de regreso en el mecánico con mi joyita. Saludos, amigo mío, cariños para toda la gente que también está. Ok.
1: La vida es muy corta como para estar discutiendo con la gente.
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8: 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Con ustedes la sección cultural de la radio, esto es Vaya Dato Perturbador.
6: Muchas gracias, señorita Wendy Dayana. Así es.
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8: Y ahora dejamos con ustedes a nuestro experto en asuntos sin importancia y licenciado de la Universidad de la Vida. Con ustedes, el doctor Flamita.
6: Muchas gracias, señorita Wendy Dayana, por tan hermosa presentación. Es momento de que saques tu pascualina y anotes, porque lo que se viene muy, pero muy perturbador. Ya, nos vamos con el primero. Ponga mucha atención, anote. ¿Quién hizo esto? ¿Quién anotó este dato perturbador? El gato ñao, pues ¿quién más iba a hacer? Pues bueno. ¿Sabías tú que el excremento humano más grande hallado fue descubierto en el año 1972 en un antiguo asentamiento vikingo en Inglaterra? Así es, con 20 centímetros de largo, 5 centímetros de ancho. Este coprólito se convierte en el más grande encontrado hasta la fecha y tiene aproximadamente 1.200 años de antigüedad. Análisis realizados a este hallazgo indican que su dueño tenía una dieta basada en carne y pan, además de infecciones intestinales por parásito. Apodado el Cropolito de Lights Bank, es considerado un tesoro arqueológico único en el estudio de la vida vikinga, y actualmente se exhibe en el centro vikingo Jorvik, esto es en York, Inglaterra, donde se ha convertido en una atracción inusual.
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6: Señorita Wendy Dayana de las Mercedes, ¿sería usted tan amable de instruirnos con su sabiduría?
8: ¿Sabías que es imposible pasarse el juego del dinosaurio de Google?
6: ¿El dinosaurio, el del...? ¿Sí? A ver, ¿por qué? Dígame cómo es.
8: Muchos jugadores lo han intentado, pero pocos saben que los desarrolladores de Chrome lo programaron para durar 17 millones de años. Mira. ¿Y por qué 17 millones de años?
6: Claro, ¿por qué?
8: Porque es el tiempo que el T-Rex habitó en la Tierra. La puntuación máxima de este juego es de 99.999 puntos. Después de eso, el contador vuelve a cero.
6: ¡Oh!
4: Oye, Flama, eso sí que es un dato perturbador.
6: Eso sí que es un dato perturbador.
9: Mita, me dejaste como handroll.
6: Como handroll, todo lo que es como handroll. Ya me quedo un ratito más. Ponga mucha atención. Vaya dato perturbador. Ya. ¿Sabías tú que los camellos tienen tres párpados? ¿Sabías eso tú, no? No, pues ya lo vas a aprender acá. Tu programa favorito. ¿Sabías tú que los camellos tienen tres párpados? Bueno, te cuento. Sí, efectivamente. Los camellos poseen tres párpados en cada ojo para protegerse de la arena y el sol en el desierto. Tienen dos párpados convencionales con largas pestañas y un tercero traslúcido llamado membrana nictitante, la cual se desliza sobre el ojo sin bloquear la visión, manteniendo la orientación visual activa incluso con vientos cargados de arena. Esta misma membrana actúa como barrera mecánica, barriendo los granos de arena antes que alcancen a llegar a la córnea en cada parpadeo. Lo que hace el dato más extraño es que no es el único sistema activo, puesto que las pestañas del camello crecen en dos filas y pueden entrelazarse como una malla antes de que la membrana entre en acción.
11: Gato perturbador.
8: No se olvide que esta es la parte más imbécil del programa, así que no crea ni intente nada de lo que escuchó en esta sección.
6: A continuación invitamos a nuestros doctores, ingenieros, abogados de la Universidad de la Vida, nuestros auditores con su vaya dato perturbador. Adelante.
12: Buenas tardes, Flamita. Tú sabes que solamente el 10% de la población puede decir tricontinentalidad. Y solo 5% de la población puede decir esmerílemelo. Vaya dato.
13: ¡Malo! ¿Sabías que el dato perturbador es que la puesta de sol que nosotros vemos es solamente una ilusión?
6: ¿Cómo, amigo? ¿Cómo va a ser una ilusión la puesta de sol que vemos? Por favor, explícate. Desenvuélvete como un frugelé.
14: Me siento perturbada.
13: Ya que el sol se escondió hace 8 minutos atrás. Y lo que vemos es el reflejo de la luz.
6: Mira.
13: Viajando por el universo hasta donde nosotros estamos. Eso es el dato perturbador.
11: Oye,
13: señorita.
11: Yo también quería escuchar los datos perturbadores. A ver si me perturba en la mente.
15: Flamita, un dato perturbador, muy perturbable, te puedes perturbar. ¿Tú sabías que la palmera no crea madera?
6: ¿Cómo no hacen madera los de la palmera, pues, amigo? ¿Cómo?
15: ¿Sino que su tronco es solamente fibra? No es madera, solo fibra.
6: Mira, eso sí que es un...
11: ¡Gato perturbador!
6: ¡Vaya gato perturbador!
16: Hola, Flama, ¿cómo estás?
6: ¡Holi!
16: Oye, yo sé que te iba a dar un dato perturbador de Star Wars, pero te tengo uno mejor. Oye,
6: a ver, señorita Brit Espinosa, póngale.
16: Es 5 de mayo. ¿Tú sabías que el 5 de mayo es considerado como... las fiestas patrias de México en Estados Unidos?
11: Perturbador.
16: No tengo idea de cómo y llegaron a esa conclusión. Solamente libramos una batalla contra Francia, les ganamos. Pero, pues no. Y lo celebran de verdad, así, con comida, con música. El 5 de mayo es las fiestas patrias de México en Estados Unidos y sigo sin entender por qué. Vaya dato perturbador.
17: Con una no alcanza.
1: Vale otro.

0: soy Matías. ¿Sabías que los delfines no duermen y tienen todo el rato los ojos abiertos? Vaya dato perturbador. Espero que me haces tanto bien. Te quiero mucho, Flama.
1: Flamita, tengo un dato perturbador, esos que perturban. ¿Tú sabías que si te construyes la casa redonda, evitas las arañas de rincón?

0: Un dato perturbador es que el pulpo tiene 4 corazones.
1: ¡Ah, mira!
2: ¡Oh, Flamita! ¡La cagó el vikingo! ¡La cagó!
1: ¡Era como un brazo de una persona!
3: A mí no me pregunto, ¿cómo le habrá quedado el ojo a ese vikingo?
1: Nosotros nos vamos a una pausa. Próximo bloque, nos vamos para TikTok. Ya volvemos.
4: Oiga, amigo, ¿sabrá usted dónde hay un teléfono público por aquí cerca?

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0: Yo me llamo Nahuel.
1: ¿Cómo estás, Nahuel?
0: Estoy acá, de acá.
1: ¿Dónde estás?
0: De Arica.
1: De Arica, ya.
0: Y ahora quiero mandar un saludo a mi papá que se llama Genato, que estoy de cumpleaños. ¿Dónde bien?
1: Saludos, amigo mío, cariño para tu padre, que estás de cumple el día de hoy. Afírmate, Bur.

0: radio presente. Claudito, ¿cómo está? 488 tap tap lleva ya mi compadre. Desde Catemus City 941. Ya estamos en TikTok.
1: TikTok en flama.
0: Desde Quillota City nos saluda

0: así como para tener un chico o una chica tecno así bailando en vivo, ¿te imaginan o no? Ya, a ver quién se anima. ¿Quién quiere bailar ahí en la transmisión? ¿Se puede o no? Comparte, a ver.
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0: Hola, Yuli dice, hola, hola, qué veraniego. Aquí está feo en Balto. 302 tap tap max, dice el Claudio, gracias amigo. Pobrecito el vikingo, no existía Poglo en esa época. No, no, no existía. Tiene como un mi brazo encima.

0: de un bailoteo, ¿eh? Conviértete en este momento. Anita María Muñoz, tú eres la chica. Venga.
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0: Vamos, ponele, Anita María. Suavecito ahí, tranquila.

había ido al baño. Ah, no, es que estaba cachando cómo podemos hacer eso para compartir pantalla, bo. Para que uno que es adicto se una ahí a la transmisión de TikTok, se pegue su baile, ¿no?

0: compartiendo el like, me gusta. Carola Zúñiga, ¿cómo le va? También comparte nuestro live, también está ok. Llegué, hermano mío.
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2: Digamos, también.
0: No, Juanito, no te pongas así de esta forma. Mira, la Michu también. ¿Cómo estás, Michu? Venís.
3: Se equivocó.
0: Yo tengo súper claro, lo que pasa es que lo dije en alemán.

algo que Gastoñado tiene su propio micrófono arriba. Ah, mira. Más grande que él. No, pero no te enojes. No. Saluda a la gente mejor que está saludando y te mandando cariño. ¿Cómo?

0: flama soy Emma. Hola, y para Emma. Completar la oración yo pongo: la vida es muy corta como para perder el tiempo. Eso va a caer y me haces tanto, pero tanto bien. Y antes le quiero mandar un saludo a mi abuelita que se llama Cecilia Torres.
1: Oigan, de ahí apurada, besito para ti, muchas gracias también por estar.

devuelve la moneda, así que una cosa así. Cruzans, ¿cómo está? Y desde La Serena nos saluda, gracias por esa música. Aguante la tardera. ¡Opa! ¡Ay, qué vaca el Feli! Palabras de la Yuli, palabras de la Yuli. Don Rene, por favor, diríjase a ese lugar. Veamos qué está pasando con los muchachos, por favor. Sí, sí, sí, sí.

0: esta pregunta del día en el próximo bloque. No te cambies, ¿ok?
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0: Quiero mandar un saludo a mi prima que se llama Martina Fernández.
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1: Ya estamos de regreso con un nuevo bloque. Son exactamente las 5:06.

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2: Ya estamos de regreso, 15 minutos.

0: música de canciones misterio. Muy bien, Juanito de la Mercedes. Kit Kat lanzó la máquina expendedora más lenta del mundo. Así como usted lo escucha, no una máquina rápida, sino que una máquina lenta.
1: ¿Estás seguro, Guatón?
0: Pero Juanito, si lo estoy leyendo acá, pues.

0: Eso es lo que pregunta KitKat al lanzar esta nueva máquina expendedora, la más lenta del mundo. La marca KitKat junto a BML Global presenta The Slowest Vending Machine in the World. Señorita Wendy, dígalo usted mejor, por favor. Yo ando por ahí nomás con el inglés. ¿Alguna polola en mi... O sea, ¿alguna profesora en inglés?
1: The Slowest Vending Machine in the World.
0: Mira, ¿y eso qué significa, señorita Wendy?
1: Que quiere decir la máquina expendedora más lenta del mundo.
0: Claro, la máquina expendedora más lenta del mundo. Es una instalación que rompe con la lógica de la inmediatez. Ubicado esto en... Hyderabad. ¿Dónde quedará esto? A ver, vamos a averiguar de inmediato.
2: Del mundo no se puede vivir en paz.
0: Mira, esta es una ciudad de la India. Por eso el nombre, bueno. Ubicado en una ciudad de la India, uno de los hubs más acelerados, la máquina invita a los usuarios a esperar y a reconectar con el momento. ¡Epa! Más que una transacción, es una experiencia diseñada para recordar algo simple. Parar también es necesario.
2: Mira,
0: porque a veces el verdadero lujo es tomarse un break. Así dijo la marca KitKat al lanzar la máquina expendedora más lenta del mundo.
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0: Señorita Wendy Dayana de las Mercedes, cuénteme usted, en esta jornada de martes, ¿qué pregunta le haremos a nuestra querida audiencia?
1: Tal como esta empresa te invita a vivir esta experiencia de usar una máquina lenta para reconectar con el momento, la pregunta para los cabros es... Según tú, ¿qué experiencia te faltaría por experimentar o vivir?
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0: ok. Oye, pero qué buena pregunta. Buena experiencia la que invita a esperar. Ahora, ¿cuánto, por ejemplo, si compré una barra de chocolate, cuántos? ¿Los tres días hábiles o una cosa? ¿Sabes con pernoctar al lado de la máquina? ¿Cuánto se demorará realmente? Bueno, lo que invita es a reconectar con el momento. Por eso lanzaron esta nueva máquina, la máquina más lenta del mundo. Según tú, ¿qué experiencia crees que te faltaría por experimentar o vivir?

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3: Tú ya participaste con la pregunta de hoy. ¿Qué experiencia crees que aún te faltaría por experimentar o vivir?

0: Según tú, ¿qué experiencia crees que aún te faltaría por experimentar o vivir?
1: Buena pregunta. Pausa y volvemos.
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0: Estar todo el día conectado no te hace más informado, te hace más cansado. La internet es una herramienta, no una trampa. Úsala bien, ¿ok?
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0: Ya estamos de regreso con un nuevo bloque. Son exactamente las 5:38.
1: Sube el volumen que ahora vamos por más. Ok, buena radio sonándose.

0: seguimos en vivo.
1: Y usted participó con la pregunta de hoy, está re buena. ¿Qué experiencia crees tú que aún te falta por experimentar o vivir? Cosas que te faltan por vivir antes de irte a poner la frazada de pasto.

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0: No entendí la pregunta.
1: Pero ¿cómo no entendí la pregunta? Pero me estáis diciendo que no entendiste la pregunta. ¿Cómo no? Pero,
0: no entendí la pregunta.
1: Amigo, ¿cómo no entendió la pregunta? ¿Qué es lo que pasa? Bueno, si usted viene recién uniéndose a nuestra sintonía, le cuento que Kit Kat con otra empresa lanzó en una ciudad de la India la máquina expendedora más lenta del mundo. Que te vive todo el proceso cuando compras el chocolate, como un poquito más lento, digamos, hasta que salga, sale la barra de chocolate que tú compras. ¿Ya? Esto para dice, en un mundo de acelerados, la máquina invita a los usuarios a esperar y a reconectar con el momento. Más que una transacción, es una experiencia diseñada para recordar algo simple. Parar también es necesario, porque también a veces el verdadero lujo es tomarse un verdadero break. Oye, ¿dónde está el Flama? De ayer que no lo veo. Anda comprando un Kit Kat. Claro. Por ejemplo, cuando digan, ay, ¿dónde está ahí? Porque uno tiene, no, que andaba viendo la experiencia del Kit Kat. Pero sí, como Kit Kat está invitando esta experiencia, nosotros también le preguntamos a la gente.
2: Según tú, ¿qué experiencia crees que aún te faltaría por experimentar o vivir?
1: Ya, por ejemplo, no sé, si hay que tengo 60 años y nunca ando en bicicleta, pero me gustaría tirarme en una rampla con una bicicleta y vivir ese sueño. Por ejemplo, esa es una experiencia que quizás a alguien le faltaría por experimentar o vivir.
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1: Yo, por ejemplo, Juanito, bájame las luces, por favor. Por ejemplo, yo quisiera vivir una experiencia porque la vida siempre me ha puesto del lado acomodado. Y yo siempre he querido ser... experiencia de ser feo, Juanito, porque yo...
0: ¡Ah! ¡Me dio toda la noche!
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1: Ok. No, mentira, la broma. ¿Qué experiencia le faltaría por experimentar o por vivir? Más 56342405220 en nuestro WhatsAppito. ¡Hello!
4: Anita, yo entiendo que... No sé, la pregunta la entiendo así, que yo debería explorar más, salir más...
1: Comprarte una mochilita de exploradora. ¿Por qué dices tú eso, Lenita?
4: No sé, estoy muy encerrada en la casa, no salgo más de una parte.
1: Claro, por ejemplo, ¿qué experiencia podría, no sé, unirte a un curso de coser con otra señora? Por ejemplo, vivir esa experiencia, aunque tú sepas, quizás también compartir tu conocimiento con otras personas. ¿Estaría bueno eso también? Por ejemplo, vivir esa experiencia.
4: ¡Y llegó! Eso puede ser, ¿eh? No sé.
1: ¿Sí, esperaba? ¿Sí o no?
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1: Experiencias, de eso estamos hablando el día de hoy con la gente a través del más 56342405220. Según tú, ¿qué experiencia te faltaría por vivir o experimentar?
5: Hola, Flamita, ¿cómo estás? De nuevo.
1: ¿Cómo estás, vos?
5: Por acá, por estos lados.
1: ¿Cómo le va?
5: Oye, sobre la pregunta, corazón, ¿sabes cuál es la experiencia que me gustaría vivir?
1: ¿Cuál?
5: Porque una de los sueños que quería era conocerte a ti.
1: Ay, pero ¿cómo? Felindo, no sé si. Ya, ¿verdad?
5: Verdad, ya tuve ese gusto y placer de conocerte. Pero me encantaría tirarme en parapente.
1: ¡Uy, qué rico!
5: No sé, parapente en un avión a paracaídas, sí, no, sería bacán.
1: No.
5: Pero no, loco.
1: No.
5: Temas. Un besito, Flamita, cuídate.
1: Besito, cuídate. ¡Ay, qué loco! Un parapente. Yo en el verano estuve a punto. Pero me arrepentí del parapente.
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0: chilenita debería, no sé, por compartir con la sureña, por ejemplo, el punto cruz
1: claro.
0: Sureño con el punto cruz claro, nortino.
1: El punto cruz, sí, claro, claro.
0: Ahí, compartir conocimiento y viajar.
1: Mira.
0: Saludos.
1: Sí, ¿por qué no dais puntas sin hilo ahí también? Pues,
2: Planita, por tus consejos. Lo que pasa es que a veces no puedo hacer mucho porque tengo que coser a máquina. Me llega mucha pega para acá.
1: Claro.
2: Pero igual, de repente, el estrés, tú sabes.
1: Sí, no, que también hay que tener la disponibilidad. También, Polenita, si hay que andar poniendo la chanca ahí. ¡Aló!
3: Hola, Flama, por acá, creo que el 88.1.
1: ¿Cómo estás, amigo Crusty?
3: Antes de ponerme el pijama de palo, creo que de pronto viajar un poco más.
1: ¡Qué rico! Eso.
3: ¡Saludos!
1: ¡Saludos!
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1: ¿Y a ti qué experiencia crees que aún te falta por experimentar o vivir? Yo, por ejemplo, ser abducido por un ovni, esa experiencia me...

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0: Son las 7 con 2 minutos. 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

0: Son las 7:31. 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

veces es inevitable sortear la ansiedad y la presión mental, ya sea por cuestiones laborales, sentimentales o familiares. Para liberarte de esto, mantén tu cabeza ocupada y quema energía haciendo ejercicio. No es necesario que sea extremo, ya que el simple hecho de pasear es un gran remedio natural. También las técnicas de relajación son importantes, como el yoga, la meditación o incluso los masajes. Las infusiones como el té verde ayudan a promover un estado más relajado en el cuerpo. El de manzanilla tiene características ansiolíticas, lo que nos ayuda a calmar los nervios y a tranquilizarnos. El de menta puede aliviar tan solo con su aroma. 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

0: Aunque tengas una actitud positiva ante la vida, a veces algunos pensamientos negativos pueden rondar tu mente. Para lidiar con ellos, habla sobre lo que te sucede. No es bueno guardarse las cosas difíciles para uno mismo. Cambia el lenguaje corporal. Tómate un momento para advertir si estás encorvado o con una postura cerrada o si frunces el ceño. Intenta vaciar tu mente. Para ello, puede ser muy útil la meditación. Dar un paseo, alejarte del ambiente que te predispone, puede ayudar de manera considerable. Finalmente, cambia el foco de tus pensamientos. 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
2: Son las 7:58.
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6: Ajá.